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0: 632.
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2: 717.

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1: Continuamos con nuestro programa. 7:45.

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2: Catriel y Paco Amoroso.

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Yo soy David Kamal y te saludo con gusto, deseando que tengas un excelente día, martes 13 de octubre de este 2026. La neta es que estamos bien contentos, ya se respira el aire afinados, el aire a pibes. Estamos a cuestión de días de que prácticamente comience el fresquecito y que tú y yo comencemos la etapa más rica de todo, absolutamente todo este año. Y es que fíjate que la Breeze Season, como le dijimos, la temporada del Bre, que comienza en septiembre con las fiestas patrias, luego se llega a octubre con la comilona, ya sabes, que si los dulces del Halloween, que si el Hanal Pichán, que si el Día de Muertos y todo. Luego nos vamos a pasar a noviembre, que es de marquesitas, de salchipulpos, de papitas, de taquitos en la feria de Xmaquil, y posteriormente a diciembre, que huele, mira, a posada de la chamba, a posada con los cuates, a qué más, a las pachangas, a Navidad, al Año Nuevo, a todas, absolutamente todas las fiestas, sin duda alguna, y tú no me dejarás mentir, comienza ahora sí la mejor etapa del año. Y nosotros nos sentimos, pero mira, excelentemente agradecidos contigo por elegirnos para pasar tus noches aquí en XFM 99.3. Así que, dicho lo anterior, tu seguro servidor y vendedor de cochinita de confianza, David Kamal, te saluda. Te invita a quedarte conmigo las próximas 2 horas. Recuerda que es hasta las 10. Hasta las 10 de la noche que la Groexa en la Night acaba. Va a haber chisme, va a haber buena música y por supuesto va a haber informazao. Informazao de la buena, de la que vale la pena. Oye, pongo a tu teléfono, no, a tu teléfono no, pongo a tu disposición el teléfono de WhatsApp para que tú y yo entremos en conexión naranja, para que podamos platicar, para que podamos cotorrear, para que me pidas rolas, para que hagas y deshagas, porque este es tu programa. El teléfono de WhatsApp es 9995833609. Va de nueva cuenta, 9995. Le agregas un 83, le pones un 36 y le pones un 09. Y mira, yo te tengo una pregunta. ¿Cuál es la cosa que más esperas de esta Brie Season, de la temporada del Bre? ¿Qué es lo que más esperas? ¿Será acaso el cheque del Hanal Pisham? ¿A lo mejor será el Pip? ¿A lo mejor será unos salchipulpos en Ishma? ¿El olor a popó de vaca? ¿Los artistas que se van a estar presentando? ¿Ganarte la televisión en la posada de la chamba? Cuéntame, ¿qué es lo que esta Brie Season, la temporada del Bre, trae para ti? Oye, aprovecho a saludar con gusto a mi buen Chente, que la otra vez estuvo con nuestros amigos del Examóvil y allá anduvo cotorreando y se tomó fotos con el buen Lalongo. La neta es que, mi Chente, qué gusto saludarte. Gracias por formar parte de esta familia naranja. Gracias por ser parte de la familia groexística. El buen Pepe, mi Pepe, dice: buenas noches, David. Aquí estamos en todas partes. Saludo. ¿Crees que puedas ponerme la canción de Maluma, Sobrio? Aquí andamos escuchándote. Gracias, mi Pepe. La vamos a buscar en nuestra amplia y vasta fonoteca, porque aunque tú no lo creas, aquí en la cabina de XFM nosotros tenemos una colección impresionante de discos, y literal, manualmente, tu seguro servidor, vendedor de cochinita de confianza, va tocando disco por disco y seleccionando cada track. Mira, está minuciosamente seleccionado. Es una selección delicatessen, total y completamente gourmet, para que tú disfrutes de la mejor música. Por eso, cuando a las 10 de la noche, cuando a las 11 de la noche, cuando inclusive en la madrugada tú escuchas una rola y dices: esa fue una muy buena rola, pues fue tu seguro servidor el que la eligió, mira, como carnita recién bajada del trompito al pastor, para que tú la disfrutes. Así que la vamos a buscar, mi Pepe, el buen Charlie, mi Carlangas, dice: presente, presente, mi querido Carlos, gracias por pasar lista. A rato vamos a andar platicando con todos ustedes, y me encanta porque todos los groexísticos ya están registrados en el teléfono naranja con su nombre, con su apodo, con su alias, con su AKA, para que nosotros los identifiquemos. Pero mira, así a la primera. Oigan, saludo con gusto también a Maritere. Oye, hola amiga, qué gusto. Saludos, amigos, desde Vainilla y Canela. Amamos escuchar Exa en nuestro negocio. Solo Maritere e Isa. Saludos, unos besotes enormes para mi queridísima Maritere, amiga de la infancia. La verdad es que nos conocemos desde hace años. Precisamente hace poquito me salió un recuerdo de cuando tuve la fortuna de hacer show de stand-up por ahí del 2015.
porque aunque tú no lo creas, entre otras muchas cuestiones, además de que hago macramé, hago canevá, shokbichuy, punto de cruz y urdo hamacas, también en algún momento fui comediante. Y recuerdo cuando fueron a apoyarme mis amigos, entre ellos mi queridísima Maritere y la pequeña Isabela, que ahorita ya es toda una repostera, pero mira, hecha y derecha. Pero en ese entonces era una pequeñita y salía tomándose las fotos con los carteles promocionales para que yo participara. Así que saludotes para mi querida Maritere y por supuesto para Isa. Les deseo toda la suerte en su emprendimiento. Van a ver que les va a ir excelente, porque ¿saben cuál es la receta? ¿Cuál es el secreto para tener los mejores pasteles, los mejores postres de Mérida? El amor. El amor. Y mi queridísima Maritere e Isa le ponen y bastante. Oigan, el buen Moadit me dice: aquí llegó el papá de los pollitos, el legendario, el Kangri, de Big Boss, el one and only, diría Adele. Moadit, qué gusto saludarte, mi queridísimo Moadit, y qué gusto saludarles a todos aquí en la frecuencia naranja. Vámonos con más música. Esta se la vamos a dedicar a mi queridísima Maritere Isa. Es que ustedes comprenderán también. Compréndame, son las 8:15. Yo ando todo el día de arriba abajo. Entonces ya a estas horas comienza el letargo, pero andamos dándolo con todo para Isa y para Maritere. Esto se llama Pedacito de mi Corazón. Es de Siddhartha. Y de esta manera arrancamos este programa, La Grexa en la Night. Yo soy David Kamal y recuerden, todas partes, ponte Exa.

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Ya son las 8:35. Las 8:35 en la Blanca Mérida, 27 grados centígrados. La neta es que el clima está espectacular. El clima está delicioso. Yo te decía que ya comienza a sentirse ese fresquecito. Es un fresquecito muy leve. No empieces cuando diga, ah, camalito, hace un calor. Que paquete. Sí, yo sé que hace calor. Pero empieza a bajar poco a poquito, suave, suavecito. Va cayendo la temperatura, lo cual nos va indicando que comienza la temporada que más nos gusta. 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Ya sé que hay gente, precisamente me estaban diciendo, oye David, mira, tengo una situación y te la tengo que platicar, señorita Polo, señorita Laura, le tengo que platicar que mi celuloide ya no trae la antena, ya no tiene los audífonos de cablecito que servían como antena, entonces no puedo escuchar XFM. 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Recuerde que le pedimos de antemano un perdón a nuestro jefe, porque le estamos metiendo un poquito, así chiquitito, chiquitito, le estamos metiendo mano a la programación. Pero es que hay que cumplir con la banda agroexística que se anda manifestando. Y en este caso, vámonos con una complacencia para, dice... Ah, muy bien, dice el buen José que su teléfono tiene no tiene radio, pero descargó la app de Exa. Tú, José, sabes cosas. José, muy bien. La neta es que José, muy bien, se ve absolutamente que el buen José sabe cosas. Oigan, vamos a poner rol. ¿Quién pidió la rola? ¿Sí? ¿Y el quién fue? Alguien me pidió una rola. La verdad es que se me perdió aquí quién me la pidió, pero lo voy a complacer. Me pidieron la rola de Sobrio de Maluma. Ah, José pidió la de Sobrio. Ah, es cierto, aquí está. Tiene toda la razón, mi buen Pepe. Esto va dedicado para ti. Ya sea que nos estés escuchando en tu app, o nos estés escuchando en la radio, o nos estés escuchando en tu trabajo, siempre es buena opción para escuchar la mejor música. Y por supuesto, la mejor música de este planeta Tierra, del sistema solar y más allá, hasta
hasta el universo observable es XFM 99.3. Yo te dejo con Maluma, esto es Sobrio, y tú lo escuchas a través de XFM 99.3. 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

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Ya son las 8:56. 4 minutotes para que sean las 9 de la noche en la Blanca Mérida. Siguen los 27 grados centígrados en la capital yucateca y en sus alrededores. Acabas de escuchar lo más reciente de Dana y Belinda. Esto se llama La Dolce Vita. Y sí, tengo que confesarlo, Evelyn.

Bellísima, tanto Dana como mi queridísima Beli Bebé. Y la neta es que no sabíamos que necesitábamos este match hasta que la escuchamos. La neta es que dos figuras del pop mexicano, tanto Belinda, además estrellas de la televisión infantil, porque recordarás que Dana Paola hizo María Belén, salió en varios capítulos de La Familia Peluche, estuvo además Vivan los Niños y por supuesto en el gran éxito Atrévete a Soñar, donde interpretó El Mundo de Caramelo. Y en el caso de Beli Bebé, pues también sabes que estuvo en Amigos por Siempre, estuvo en la de Mariana y Silvana, ¿cómo se llamaba? Cómplices al Rescate. Cómplices al Rescate, que luego ahí nos hizo la transición porque se terminó yendo y dejando a Danielita Luján. Pero mi Beli Bebé también hizo novelas, estuvo en Camaleones, estuvo en varias telenovelas Belinda. Y la neta es que mira, comparten mucho de la carrera, de similitudes en sus carreras, queremos decir, tanto actrices, excelentes cantantes, imponen moda, tendencia, y la verdad que como dice la rola, son bellísimas ambas. Así que la neta es que disfrutamos mucho cuando escuchamos esta rola. Oye, te tengo una notición, porque tú recordarás que este próximo 16 de octubre se estrena la nueva película de Street Fighter. Sí, esa que tú y yo jugamos. ¿Cuál era tu personaje de Street Fighter favorito? La neta es que yo era bien maleta para poder jugar los videojuegos. Y la neta no me salían el Aduget, el Contacto Buget, el Alec Bu, no me salían bien. La verdad es que la coordinación ojo-mano nunca se me ha dado, hasta que empecé a operar aquí en cabina, como que empecé a mejorar un poquito, pero nunca ha sido mi fuerte. Sin embargo, sí llegué a jugar el Street Fighter 2, que es el que todos conocimos, y había varios personajes. Yo creo que mi favorito era Ryu. Sin duda alguna, mi favorito era Ryu. ¿El tuyo cuál? A lo mejor era Ken. A lo mejor era Honda. A lo mejor era... ¿quién más? Sagat, Bison, Guile. Ya en las posteriores aparecía Akuma, Charlie, Cammy, Chun-Li, Blanca. Todos, absolutamente todos los personajes. Y ya que estamos hablando de Chun-Li, es por lo cual mi queridísima Lin-May se ha convertido en tendencia actualmente en las redes. Tú estarás diciendo, David, ¿de qué estás hablando? ¿Qué tiene que ver Street Fighter con Lin-May? Bueno, pues es que Lin-May hizo un comercial en el cual, para una marca de jamones, presenta unas pizzas individuales, pero lo hizo con cosplay de Chun-Li. Y tú dirás, bueno, los rasgos asiáticos se le notan a mi queridísima Lin-May, y precisamente por eso lo eligieron. Pues es que no solo son los rasgos, le pusieron un traje idéntico, hicieron toda una edición espectacular para poder mostrársela a la gente. Y es que mi Lin-May en cosplay de Chun-Li, Chun-Lin-May le dicen ahorita, termina destrozando el auto. ¿Te acuerdas de ese auto icónico que salía y todos le agarraban aguamazos? Lo hace. Se avienta él. ¡Ya está! Cuando gana. Hace esta famosa machinjuepa cuando se pone como helicóptero y tira mi queridísima Chun-Li las patadas. También lo hace. Avienta los superpoderes. Y además, terminando el video, ya viste que cuando perdían los personajes de Street Fighter, salía el personaje todo guamado así, con su cara toda golpeada, el hocico bien floreado, y aparecía un conteo que era cuando tenías que meter la moneda para poder continuar. Pues también sale esta parte de Lin-May, Chun-Li-May, pero lo hace comiendo pizza. Así que una auténtica joya ha sido la sensación en redes sociales. La mayoría de la gente ha dicho que le encantó el video, que le den aumento al de marketing, pide todo el público en las redes. Y hace poco vi fotos de la función de estreno que se está haciendo en Ciudad de México, de precisamente Street Fighter, y en esa función estuvo mi queridísima Lin-May. Así que la verdad, una adorada ella, adorada toda la publicidad. Y la neta es que no sé tú, pero yo me muero de ganas de poder ver la película, sobre todo recordando que pues en estos días es mi cumpleaños. Entonces tengo buen pretexto para poder lanzarme al cine a ver Street Fighter. Y es que además va a estar bueno porque mira, si te gustan las luchitas, aparece Cody Rhodes interpretando a Guile, el que en su momento interpretara a Jean-Claude Van Damme. Aparece Roman Reigns interpretando a Akuma. También aparece Noah Centineo, que es el luchador, pero pues, el guapísimo, haciendo a Ken Master. Si además te gustan los hombres pechudos, los guapotes de barba, pues sin duda alguna está mi Jason Momoa bebé, que interpreta
Violeta a Blanca, y así, así está la playa de artistas impresionantes para que disfruten. Está 50 Cent en la tele, el hip hop, está 50 Cent en el papel de Barlock. La neta es que es un peliculón, no se nos antoja verla, y si la veo, les platico. Dale, ¿cómo está el buen José? Me dice, se ve bien bueno su jamón de mí. No sé si de Chun-Li Mei o de solo Chun-Li, porque recordar que se lo caracterizaba a Chun-Li, además de ese traje tan icónico, era el pierno, que se cargaba. La neta es que mi Chun-Li era de las favoritas para toda la bandita cuando éramos morrillos. Niéguenmelo, carnal. El Lin-Mei es un capítulo más de México o IA. Es que la IA luego le dice a México, ¿puedes dejar de crear cosas tan surrealistas al menos 5 minutos? México superando a la IA, no importa cuándo escuches este mensaje. Ah, José dice que la del pierno, y del jamón, era Chun-Li-Mei, confirmo. La neta es que confirmo, Lin-Mei, una dorada, diosa, eterna, etérea, del cine de ficheras. Auténtico joya, la de Lin-Mei. Vámonos con música, el buen Muadid que me manda un video, ahorita lo voy a checar. Es el video de las pizzas, efectivamente, me encanta. La neta es que me encanta, mi querido Muadid, está buenísimo, y la neta es que ha sido una tremenda campaña. La queremos para la casa, dice, la de los famosos, sería chido, ¿eh? Precisamente me apareció el video de Lin-Mei, abajo una de mi pimpi adorada, mi pimpinela escarlata en la casa de los famosos. No, en la granja VIP, perdón, y yo dije, sí, me late que Lin-Mei pueda estar en una de esas casas. La de historias que ha de saber Lin-Mei y la de anécdotas que nos tiene que contar de aquella época del cine de fichera, sin duda alguna, espectacular. Ya dice que ya trae cara de pasita mi Chun-Li Mei. La neta es que sí, ahí anda medio, pero se ve mejor, ¿eh? La verdad es que hubo hace unos años, se veía, pero con todo cariño y con todo respeto, sé que de los cuerpos ajenos no se habla, pero se veía así medio raro, rarotonga. Pero ahorita la vi bastante bien, no sé si le pusieron bastante, le resanaron bien chido la face a mi Chun-Li Mei para el comercial. Se ve espectacular. Vámonos con más música. Te voy a dejar con una artista que la verdad yo cuando la descubrí este año dije, qué rolas tan chidas, qué artista, ese sonidito que trae, esa cadencia, esa sabrosura colombiana hace que disfrutes auténticamente todas las rolas. No por algo, para mí la rola de Chévere es la rola del verano, trae un flow impresionante, una cuestión que está deliciosa esa canción. Oye, y ahora te voy a traer precisamente lo más nuevo de ella. ¿Qué dice el buen Pepe? Mi papá tiene sus películas de ella. Qué buena estaba, dice, cuando estaba joven. Hasta la fecha, o sea, la neta, hasta la fecha, mi Chun-Li Mei, sí. Sí es de las favoritas, sí es top 5 del Chucket 5, como dirían algunos. Vámonos con música, te decía lo más nuevo de Aria Vega. A ver qué te suena, si te gustó, chévere. Veremos qué suena con esto que se llama Compa Coleto. Esto es lo más reciente, Aria Vega, la costeñita premium. Ella colombiana y nos deja esta rolita. La neta es que no la he escuchado, pero se antoja que va a estar harto sabroso, porque pues así es Aria Vega, la sabrosura, el ese cadere colombiano, no lo pueden negar. Ella es Aria Vega, esto es Compa Coleto, es un estreno a través de XFM 99.3, y recuerda, en todas partes, Pontexa, ya son las 9 con 4 minutos.

0: Entonces, ¿qué? ¿Te gustó? ¿No te gustó el compa Coleto? La neta es que lo tengo que decir. A mí sí, Aria Vega, mira ya. Tiene todo mi corazón. Tiene todo de lo que quiera. Lo que quiera lo tiene. Esas rolas que tiene y ese sabroseo, mira, espectacular. Oye, aprovecho a hacer una pausa, siendo las 9:08 en la Blanca Mérida, para saludar a mi queridísimo Dani Estrella. Gracias por comunicarse con nosotros. Y me dice: saludos, Camalito, mi programa favorito de la noche junto al buen Lalongo, son una bomba. Gracias, mi Dani, gracias por escuchar. Y Dani ya se ha ganado su estrellita, se ha ganado su insignia de ya estar registrado en el Cel Naranja para que pueda participar en todo y además podamos reconocerlo cuando nos mande saludos. Mira, ya ni tenemos que preguntar el nombre porque luego nos va a aparecer. Así que, mi querido Dani, gracias por ser parte de esta familia groexística. Vámonos con más música. Mira cómo me tienes, Jera MX y Capó. Y lo escuchas a través de XFM 99.3. Ya son las 9:09. 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

en todas partes, ponte Exa 99.3, ya son las 9:33, 9:33 en Mérida y en sus alrededores, porque al menos aquí en el estado de Yucatán sí se mantiene el horario en todo el estado, porque ya en los Quintana Roos, pues ahí hay un cambio, ¿sabes? Por el turismo, pero al menos aquí en Yucatitlán, en la tierra del Mayab, del Faisán y del Venado, son las 9:34 ya. Oye, tremenda rola la que acabamos de escuchar, es Sentirme Vivo de Manuel, pero en su versión en Vivaldi. La neta es que está espectacular. Emanuel, ¿cómo me gustan rolas de Manuel? La de Señora, es Señora, ¿no? No, La Chica de Humo. La Chica de Humo, ay, tremendo rolón. Y el buen Emanuel. Oye, quien está en el ojo del huracán en este momento es la mismísima Shakira. Y todo esto porque sabes que está realizando su residencia allá en Madrid. Está en Macondo Park, que es como un parque temático que se armó en Madrid para que puedas tener actividades, puedas echar el cotorreo. Inclusive ya se transmitió el concierto a través de una plataforma de streaming para que toda la gente pudiera disfrutarlo. Y en este caso ahora se volvió tendencia y se volvió viral porque resulta que durante su último concierto en Madrid agradeció a un ex. Y todo el mundo paró la oreja y dijo, ¿qué? ¿Le agradeció a Gerard Piqué? Pero si hace unos días estaban agarrando del chongo allá en los juzgados, ¿qué pasó? No, no es con ese ex, es con Antonio de la Rúa, sí, el hijo del expresidente de Argentina, con lo cual Shakira estuvo de relación casi 11 años y luego terminó ahí de forma no tan chida, inclusive según hubo hasta pleitos legales, pero al final de cuentas ahora ya son amiguis, ahora se tratan súper bien. Y Shakira en el concierto dijo, un día fue mi compañero y hoy es un gran amigo, un amigo del alma, fueron las palabras con las que Shakira agradeció públicamente a su expareja, el empresario argentino Antonio de la Rúa, por su apoyo durante la gira y su participación en la creación de Macondo Park, que es este como que parque temático que se aventó Shakira allá en, ¿cómo se llama?, en Madrid, para celebrar el fin de su tour Las Mujeres Ya No Lloran World Tour. La neta es que estuvo espectacular, tuve la fortuna, la verdad, de agradecer a mi casa, a XFM, tuve la fortuna de poder ir al concierto de Shakira aquí en la ciudad de Mérida. Una espectacular, la pantallota, el baile, todo espectacular de Shakira. Así que ella en el ojo de la cámara, siempre facturando, porque las mujeres ya no lloran, las mujeres sí que sí facturan. Oye, y aprovechando, nadie me lo ha preguntado, pero yo lo voy a decir, creo que es doblada de Shakira, pero de All Shakira, si están ustedes de acuerdo, All Shakira, es decir, la Shakira de ¿qué te gusta?, de Suerte, me atrevo a decir, de Laundry Service, servicio de lavandería, pa' abajo. Esa es la única regla que les voy a poner. All Shakira, necesitamos escuchar rolones antiguones, pero bien delish. Así que ya lo sabes, All Shakira para cerrar nuestra gruesa doblada. Vámonos con más música y te voy a dejar con una reina, una princesota que la neta es que lo está haciendo espectacular. Llena conciertos, es la reina del Soul Out y en este momento es de las artistas favoritas. Oye, mira, el buen Poncho. ¿Qué onda, mi Ponchito? Qué gusto saludarte. Enero en la playa, la vamos a buscar, la vamos a buscar. Está puesta de una vez, veremos si la tenemos. También que vayan diciendo, recuerden, All Shakira, All Shakira para nuestra gruesa doblada. Les decía, vámonos con una reinota. Ella es Yuridia, que después de regalarnos Eres Mi Nalda, Eres Mi Nada, es que luego lo confundo porque luego ahí cantan Eres Mi Nalga, no, Eres Mi Nada, es lo que cantaba Yuridia, y ahora nos trae El Bajón Emocional. ¿Cómo estará esto? Vamos a escucharlo y posteriormente llega DJ Cantic featuring con Hugo con esta rola que se llama Moving to the Sun. De esta manera continuamos y regresamos ya para despedirnos con la gruesa doblada. Esto es la gruesa en la night. Yo soy David Kamal y recuerda, en todas partes, ponte Exa.

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0: 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Ya son las 9:52. Las 9:52 en la Blanca Mérida. Lo cual significa que ha llegado el momento de decir adiós. No sin antes agradecerte el favor de tu preferencia y recordarte que el día de mañana va a haber surprise. Va a haber invitada especial. Tú creo que ya sabes quién es, pero ahí te la dejo de tarea. Oye, aprovecho a saludar con gusto al buen Vic, que nos escucha, que me dice: hola, Camalito, buenas noches. Para All Shakira, a mí me latería la de Antología. Y mis favoritos de Street Fighter eran Ryu y Akuma. Bien, mi Vic. La neta, es que bien, me encanta tu opción. También el mío era Ryu. Me gustaba mucho por alguna razón. También Guile era de mis favoritos. No sabía jugar con ninguno, pero eran de mis favoritos. Y me encanta tu opción para All Shakira, la de Antología. Y el buen Poncho nos hizo una recomendación antes de irnos al corte, que nos decía: para All Shakira, ¿qué te parece Enero en la Playa? Que no, de Enero en la Playa, encontré Día de Enero. No sé si cuentan el Día de Enero, porque Enero en la Playa no la tengo, pero la de Día de Enero sí la tengo. Así que vamos a poner esas dos. Le late Día de Enero con Shakira y luego Antología. Esto es All Shakira. Son las favoritas. Y saludo con todos, con gusto, a todos los que estuvieron con nosotros la noche de hoy. Al Poncho, al buen Vic, al buen Carlos, a José, a Muadid, al Dani Estrella, recién inaugurando su estrellita aquí en la Groexa en la Night. También mi queridísima Maritere, que nos estuvo escuchando con Isabela. Y por supuesto a mi queridísimo Chen. Mi Vicente Bolio, saludos, mi Vicente. Sé que eres fiel radioescucha de la Groexa en la Night y de toda la frecuencia naranja. Eso es lo que nos encanta. Vámonos, esto es la Groexa doblada, Día de Enero con Shakira y luego Antología. Yo me despido, no sin antes recordarte que mi nombre es David Kamal. Y te recuerdo que venzas tus miedos, que abraces tus sueños, que siempre, siempre tires para adelante. Y por supuesto que en todas partes te pongas Exa. Chao, chao.
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0: 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Son las 11.
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3: ¿Ya sabes qué preparar para la comida de la semana? En el platillo sabio de hoy, la chef Mónica Mannion nos comparte una receta de lomo de cerdo en salsa cremosa de mostaza. Una opción sin complicaciones para que comas bien y cuides tu presupuesto.
4: Y para complementar con algo dulce y lleno de energía, en esta guía de consumo te compartimos los beneficios de la manzana y algunos consejos para elegirlas y conservarlas frescas en casa. Acompáñanos en Revista del Consumidor Radio.
5: Bienvenidas y bienvenidos a Revista del Consumidor Radio. Soy la chef Mónica Mannion y para el platillo sabio profeco de esta ocasión prepararemos un delicioso lomo de cerdo en salsa cremosa de mostaza acompañado de un puré de papa rústico. Los ingredientes que vamos a necesitar son 900 gramos de lomo de cerdo, 5 papas blancas grandes, 200 mililitros de crema, 2 cucharadas de mostaza Dijon, el jugo de un limón y su ralladura, 60 gramos de mantequilla sin sal, 500 mililitros de leche, 3 dientes de ajo finamente picados, un pequeño manojo de perejil, aceite, sal y pimienta al gusto. Vamos al procedimiento. Comenzaremos pelando las papas y cortándolas en trozos grandes para cocinarlas en agua con sal durante 10 minutos hasta que estén suaves. Escurrimos y machacamos con 60 gramos de mantequilla sin sal y leche caliente. De verdad, no tienen que machacar hasta que se quede muy suave la papa. Podemos dejar esos pedacitos que nos van a dar una textura rústica y es exactamente la que necesitamos. Para terminar el puré, sazonamos con sal y pimienta negra molida. No hay que olvidar probarlo para saborear la sazón y que este sea de nuestro gusto. Cortamos el lomo en medallones y después lo salpimentamos. ¡Ojo! Es muy importante lavarnos las manos después de manipular la proteína para evitar cualquier tipo de contaminación. Después, agregamos 2 cucharadas de aceite al sartén, doramos los medallones por ambos lados hasta que estén bien sellados y cocidos. Para esto, el sartén debe estar bien caliente. Los retiramos y los reservamos en un plato para que en esa misma sartén cocinemos la salsa y tome el sabor de la proteína y el sellado. Para la salsa, sofreímos ahí mismo 3 dientes de ajo finamente picados. Luego, añadimos 3 cucharadas de mostaza Dijon, 200 mililitros de crema, el jugo de un limón y su ralladura. Mezclamos y cocinamos a fuego bajo durante 2 o 3 minutos. Y no se imaginan qué espectáculo de salsa. Se puede utilizar con cualquier otra proteína o pasta. De verdad, la tienen que probar. Regresamos el lomo a la sartén, lo cubrimos con la salsa y lo tapamos. Dejamos cocinar 2 o 3 minutos. Para emplatar, servimos 2 medallones de lomo, los bañamos con esa deliciosa salsa y servimos una porción generosa de puré de papa. Lo último es darle ese toque fresco y agregamos el perejil finamente rallado. No olviden que el platillo sabio profeco es fácil de preparar, tiene muy buen sabor, aporta un balance nutricional y en este caso rinde para 6 porciones. Anímense a prepararlo y cuéntenos en nuestras redes sociales cómo les fue. No olviden que también pueden ver esta receta en el canal de YouTube Profeco TV. Soy la chef Mónica Mannion y fue un gusto cocinar con ustedes en Revista del Consumidor Radio. Hasta pronto.
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3: La manzana es una de las frutas más comunes e indispensables en nuestra mesa. Está presente en nuestra historia, en la ciencia, en el arte y en la gastronomía.
4: Este fruto viene del manzano, un árbol de la familia de las rosáceas. En estado silvestre, este árbol alcanza más de 9 metros de altura.
3: Sin embargo, para facilitar la cosecha, los cultivos comerciales lo mantienen entre 3 y 4 metros. Así es mucho más fácil que sus frutos lleguen frescos a tu casa.
4: Más allá de su valor cultural, la manzana destaca por su enorme versatilidad y sus beneficios para la salud. Es una gran fuente de hidratación y energía. Contiene cerca del 85% de agua y aporta carbohidratos naturales de fácil absorción.
3: Al tener un índice glucémico bajo, sus azúcares se procesan gradualmente. Esto te proporciona energía de manera sostenida durante todo el día.
4: También cuida tu digestión. Aporta pectina, una fibra natural que favorece el tránsito intestinal y protege tu microbiota.
3: Además, contiene quercetina y fisetina. Estos compuestos son antioxidantes que protegen las células del estrés oxidativo.
4: Son una gran fuente de vitamina C, potasio, calcio, hierro y vitaminas del complejo B.
3: Y por si fuera poco, es muy baja en sodio y grasa.
4: En nuestro país, el consumo anual es de 8.4 kilos por persona y nuestra temporada de cosecha va de agosto a octubre, aunque septiembre es el mes de mayor disponibilidad.
3: Los principales estados productores en el 2024 fueron Puebla, Coahuila y Chihuahua, siendo Chihuahua el lugar con la mayor producción a nivel nacional.
4: Conocer las variedades te ayuda a aprovechar al máximo su frescura y propiedades. Aunque existen cientos de tipos en el mundo, las principales que se comercializan en México son:
3: la Golden Delicious es la más producida en nuestro país. Es de color amarilla verdosa, muy jugosa y dulce.
4: La Red Delicious es inconfundible, roja, alargada y brillante. Su sabor es dulce y poco ácido.
3: La Granny Smith resalta por su color verde. Es firme, aromática y acidulada. Es la opción ideal para jugos y repostería.
4: La Royal Gala es de tamaño mediano, roja, crujiente, dulce y jugosa.
3: Y nuestra manzana criolla es pequeña. Se cultiva en el centro del país y funciona muy bien para hacer dulces y conservas.
4: Ir al mercado y elegir las mejores manzanas es una experiencia para los sentidos. Busca piezas de color uniforme y brillante, acordes a su variedad. Evita las que presenten manchas o decoloraciones.
3: Un detalle clave es el rabillo. Prefiere las piezas que todavía lo conservan. Esto te ayudará a mantenerlas en buen estado por más tiempo, ya que al perderlo se acelera su maduración.
4: Toma en cuenta que las piezas más pesadas suelen ser las más frescas y tienen mucho más jugo.
3: Para revisar su textura, presiónalas ligeramente. Deben ceder un poco, pero sin sentirse blandas.
4: Acércalas a tu nariz. Una manzana fresca siempre tendrá un aroma suave y agradable.
3: Y al llegar a casa, el cuidado continúa. Puedes guardarlas en una bolsa de papel o de plástico dentro del refrigerador. Deja la bolsa abierta para permitir la circulación de aire y evitar el exceso de humedad.
4: Ten en cuenta que las manzanas liberan etileno. Este es un gas natural que acelera la maduración de otras frutas. Por eso, es mejor darle su propio espacio.
3: Además, si quieres retrasar su proceso de maduración y mantenerlas crujientes, puedes salpicarlas con agua de manera regular.
4: No olvides que cuidar nuestros alimentos es una tarea muy importante. Nos permite evitar los desperdicios, aprovechar lo que estamos comprando y valorar el trabajo de miles de personas en el campo.
3: Para tomar decisiones más informadas, revisa la Revista del Consumidor de este mes de octubre. Ahí encontrarás la información del programa ¿Quién es quién en los precios? De la Procuraduría Federal del Consumidor, donde te presentamos los precios mínimo, máximo y promedio del kilogramo de las distintas variedades de manzana.
4: Infórmate, compara y haz rendir tu dinero.
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0: 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Son las 12.

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2: Son las 6.

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2: 6.9.

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0: 6:31.
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3: 649.

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2: 655.

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0: 7:02. ¿Cómo están? Me da mucho gusto saludarles. Buen día, buen miércoles, miércoles 14 de octubre de 2026. Vaya que hay temas importantes que conversar esta mañana. Estaremos, por supuesto, en todo. Gracias a la gente que se conecta a través de redes sociales y, por supuesto, a toda la gente que nos escucha a lo largo y ancho del país, Chihuahua, Tuxtepec, Zihuatanejo, Monterrey, Morelia, Nogales, por supuesto Oaxaca, en un ratito más, por cierto, va a estar por acá el gobernador de Oaxaca, Salomón Jara, vamos a estar platicando sobre lo que se está organizando en el estado para el Día de Muertos, en fin, muchas cosas que conversar. Arrancamos con el tema del Seguro Social. Ayer al menos 7,000 personas, de acuerdo con cálculos oficiales, entre trabajadores del IMSS y otros trabajadores de otros sindicatos, en fin, y organizaciones que se sumaron, marcharon ayer por la tarde en Ciudad de México para exigir un aumento salarial y que termine el desabasto de medicinas y de insumos. También quieren la destitución del dirigente actual del Sindicato Nacional de Trabajadores del Seguro Social, Rafael Olivos, quien además es, como ya sabemos, diputado por Morena. Hoy hay una consulta, hoy van a votar si aceptan o no aceptan el incremento salarial del 6.8% que está ofreciendo el Seguro Social, el Instituto. Ellos quieren el 10%. Nora Bucio, me da gusto saludarte. ¿Cómo estás? Buen miércoles.
1: Ana, te saludo con muchísimo gusto y de la misma forma la audiencia. Pues como lo comentas, trabajadores en activo y jubilados disidentes del Instituto Mexicano del Seguro Social marcharon en la Ciudad de México acompañados por organizaciones y sindicatos solidarios para exigir la renuncia de su líder sindical Rafael Olivos y el cumplimiento de sus demandas. Más de 20,000 pasos dieron cada uno de los asistentes mientras entonaban consignas como no te vayas a enfermar, que no hay material, o el que no brinque es Olivos. También mezclaban el himno nacional y la carencia de Panteón Rococó. Vamos a escuchar una de las consignas.
2: ¡Fuera Olivos! ¡Fuera Olivos! ¡Fuera Olivos!
1: Los jubilados, liderados por el jefe Vini, caminaron encabezando el contingente junto con los 27 representantes de los estados, con los brazos enlazados al grito de unidad. La advertencia fue clara. Si no les cumplen, marcharán cada 15 días hasta lograr la renuncia de su líder, advirtió Rafael Soto. Escuchemos.
3: Preparémonos para una larga lucha y anunciamos de una vez que vamos a marchar a los medios. Escúchenos bien y quiero que todos levanten la mano si están de acuerdo. Mientras no caiga la cabeza de Olivos y se llame un congreso extraordinario representado por las bases de forma democrática, vamos a marchar cada 15 días.
1: Acompañados de la CENTE, petroleros, IMSS Bienestar, estudiantes, pacientes y ciudadanos, refrendaron su demanda de aumento salarial, mejores condiciones laborales y rechazo a las Afores, entre otros rubros. Previo a la marcha, Pedro Hernández, secretario general de la sección 9 de la CENTE en la Ciudad de México, manifestó su respaldo a esta lucha y llamó a otros trabajadores a sumarse a este movimiento. Escuchemos al líder magisterial.
4: Los trabajadores administrativos, los técnicos, los laboratorios.

0: motoristas te quejan de la falta de insumos, de la falta de medicamentos, de equipamiento, de uniformes, de jornadas extenuantes de trabajo. Por eso la Coordinadora Nacional de Trabajadores de la Educación hoy acompaña esta lucha y permite o llama a los trabajadores de otros sectores a sumarnos en forma solidaria. Esta lucha es también nuestra.
1: Durante su marcha por la ciudad, la movilización recibió el respaldo de otros trabajadores y ciudadanos que se sumaban a su paso. Al llegar al plantón de Ayotzinapa en Reforma, hicieron un pase de lista de los 43 estudiantes desaparecidos y un minuto de silencio en memoria de las madres buscadoras asesinadas. Al final, Rafael Soto llamó a los trabajadores a participar masivamente en la consulta convocada por su sindicato para este miércoles y rechazar el aumento salarial, y también pidió que se refuercen los plantones que la disidencia mantiene en los estados y en la Ciudad de México. Ana, la información.
2: Aquí el tema, Nora, es que dicen que está amañada, ¿no?, esta consulta.
1: Pues es que ellos lo que estaban pidiendo es que se pudieran permitir observadores de otros sindicatos. Ajá. O trabajadores que no estén afiliados al sindicato del Seguro Social.
2: Sí.
1: Para garantizar la imparcialidad y que también se les permita el conteo de los votos. Hasta el momento se desconoce si la Secretaría del Trabajo lo accedió a esta demanda, pero okay. Bueno, pues hoy estaremos vigilantes de ver cuál será la reacción, porque al final de cuentas lo que pretenden ellos también es, hoy no han convocado a una marcha, más allá de lo que se diga, porque lo que ellos quieren es que todos los trabajadores de manera masiva salgan a votar y a decir que no lo aceptan, Ana.
2: Okay. Bueno, pues por supuesto estamos muy pendientes de lo que vaya ocurriendo el día de hoy. Gracias, Nora, te mando un abrazo. Sí.
1: Gracias, igualmente seguimos pendientes.
2: Buen miércoles. Y en el marco de las protestas por el tema del desabasto en Veracruz, particularmente el asunto de los oncológicos y esta pues enfrentamiento que ocurrió entre una de las mamás que está pidiendo medicinas para sus hijos y la gobernadora Rocío Nale, Cora, con quien platicamos aquí en varias ocasiones, fue finalmente la gobernadora a hacer una visita al Hospital General de Isla. Ahí hizo su video, ya saben, reportó un abasto de medicinas del 76%, en fin, parte de lo que sucedió ahí en Veracruz.
3: Me reportan que son 416 claves, o sea, 416 medicamentos. Están al 76% de medicamentos. Están revisando los faltantes. Me está comentando el encargado de farmacia que le están reportando que en Tierra Blanca y que en Boca del Río hay algunas piezas de las que les hacen falta. Es esto en lo que estamos ayudando. Vamos a ayudar en la infraestructura. Le están impermeabilizando. Eso lo está haciendo el Bienestar. Y nosotros les vamos a ayudar con aires acondicionados que nos pidieron. De esto se trata, ayudar a los médicos, a las enfermeras, a todos los que atienden a nuestra gente, porque la universalidad de la salud lo vamos a lograr.
2: Bueno, es lo que dice la gobernadora Nale. Hay que recordar que la madre cuyos hijos tienen cáncer, Cora de Jesús, ya puso una queja ante la Comisión Estatal de los Derechos Humanos por el trato que recibió por parte de la gobernadora allá en Veracruz, cuando ella simple y sencillamente estaba exigiendo y estaba dando testimonio de las carencias a las que estaban enfrentándose en el hospital. Bueno, en el asunto de Guadalajara, el gobernador de Jalisco, Pablo Lemus, reconoció que hubo graves errores y que hubo un uso excesivo de la fuerza durante el operativo policial del domingo pasado, en donde los ciudadanos salieron a las calles de Guadalajara para exigir agua limpia. Esto es parte de lo que subió a sus redes sociales Pablo Lemus.
4: Y en la vida se debe saber reconocer y corregir. En el operativo de la manifestación del pasado domingo se cometieron graves errores, mismos que deben ser investigados y sancionados. Fue un operativo con graves deficiencias que en el momento más crítico se salió de control. Hubo uso excesivo de la fuerza y hubo detenciones injustas. A las personas nunca se les debió echar agua ni gas. En algunos elementos policiales cometieron excesos y los tenemos identificados. He pedido iniciar una investigación interna de lo sucedido y que esta sea acompañada por la Comisión Estatal de los Derechos Humanos de Jalisco. Lo que sucedió el pasado domingo nunca más debe de repetirse en nuestra ciudad ni en nuestro estado.
2: Confirmó Pablo Lemus, de hecho, que 39 personas que habían sido detenidas ya fueron liberadas, las 39 ya liberadas, entre ellas Samuel Morales. Ustedes quizá lo vieron en redes sociales, este repartidor de Rappi, que fue golpeado y detenido con violencia por policías antimotines en Guadalajara. Queda por ver, si el hecho de que hayan sido liberadas implica que ya fueron cancelados sus procesos, porque era parte de lo que nos decían ayer los abogados. O sea, pueden haber salido, pero el proceso sigue, el proceso judicial sigue, las carpetas de investigación siguen abiertas, eso queda por revisar. Pero la mamá de este repartidor de Rappi, la mamá de Samuel, la señora Claudia Morales, habló al respecto de su hijo y de lo que había sucedido.
5: Hijo sacó esa moto, compró esa moto para ponerse a trabajar por mi diagnóstico del cáncer. Y ahora dicen que no hay ningún registro de ninguna moto, que me dieron una cadena que es todo lo que me entregaron de él y que él no traía más pertenencias, ni celular ni nada. O sea, ya hicieron perdedizo celular, moto, mochila y casco.
2: Bueno, parte de lo que está ocurriendo allá en Jalisco, por supuesto, en un ratito más iremos con todo el reporte con nuestra compañera Elsa Marta Gutiérrez. Y después de una audiencia de más de 7 horas, un juez finalmente exoneró al excomisionado del Instituto Nacional de Migración, Francisco Garduño, por el incendio en la estación migratoria de Ciudad Juárez, en donde murieron trágicamente 40 personas migrantes en el 2023, en marzo del 2023. El juez determinó que Francisco Garduño había cumplido ya con todas las obligaciones que se le habían impuesto, entre ellas dar una disculpa, ofrecer una disculpa pública, además de una serie de indemnizaciones. Al salir, esto fue lo que dijo Francisco Garduño.
6: Se terminó la audiencia y pues con esto yo agrego que siempre he sido respetuoso de los derechos humanos desde hace muchísimos años y en esta ocasión el juez resolvió cumplidas las condiciones.
7: ¿Se indemnizó a todos?
6: A todos. Unos a 6 millones, otros 5 millones y la mayoría 3.5 millones.
2: Bueno, hay que decir que las familias y organizaciones que acompañan todavía a las familias continúan en lo mismo, en el mismo señalamiento, que es más allá de la indemnización, que qué bueno que ocurrió, no hay un castigo, no hay una responsabilidad institucional de que los migrantes estuvieran detenidos en esas condiciones verdaderamente inhumanas y evidentemente peligrosas. Esta garantía de no repetición, como sabemos que hoy lo que está ocurriendo en las estaciones migratorias no es algo similar a lo que ocurrió en Ciudad Juárez, por los protocolos establecidos y aprobados por Francisco Garduño cuando estaba al frente del Instituto Nacional de Migración. Bueno, en otros asuntos, el fiscal de Morelos, Fernando Blumenkron, rechazó que el crimen organizado haya doblegado a las autoridades de Morelos después de que tuvieron que liberar a un criminal, a José David Vergara, alias El Güero Jim, a cambio de recuperar a 3 agentes de investigación de la fiscalía que estaban secuestrados por el grupo delictivo de este individuo. Esto ocurrió el lunes pasado, aquí se los platicamos. Reconoció que este individuo, El Güero Jim, ya era investigado por actividades criminales, pero que no tenía una orden de aprehensión vigente, es decir, llegaron a un recorrido los agentes y encontraron a este criminal en flagrancia, ¿ok? Y entonces ahí fue cuando lo detuvieron y ocurrió todo esto. Pero eso es parte de lo que dice Fernando Blumenkron.
8: La decisión de liberar a la persona detenida para rescatar con vida a los 3 compañeros privados de su libertad fue una determinación institucional en estricto apego a derecho. Es importante precisar que los hechos ocurridos en Totolapan no pueden analizarse de manera aislada ni reducirse a la afirmación de que la delincuencia doblegó a las autoridades. La vida de nuestros compañeros no era negociable. La aplicación de la justicia tampoco es renunciable.
2: Y ayer por la mañana también le cuestionaron a Omar García Harfuch durante la conferencia matutina y esto es parte de lo que dijo.
7: En este caso, la información preliminar que tenemos por parte del gobierno de Morelos es que no era una operación para detener a este sujeto. Ellos iban a unas diligencias del Ministerio Público para una recuperación de unos inmuebles. Cuando ven a este sujeto en flagrancia, lo detienen y es una detención en flagrancia. No era una operación, digamos, específicamente para detener a esta persona. Por eso es el estado de fuerza que llevaban no era suficiente, no iba el suficiente acompañamiento del gabinete de seguridad y, como lo dijo la señora presidenta, pues el gobierno de Morelos tengo entendido que lo va también a dar a conocer más tarde. Esto no significa que este sujeto vaya a quedar impune, lo vamos a detener.
2: Dice el diario Reforma, de hecho lo tiene en su primera plana, dice van sin apoyo ni coordinación, básicamente habla sobre este operativo fallido, dice que hubo falta de coordinación, las autoridades de la fiscalía no solicitaron apoyo ni mantuvieron comunicación previa ni con la policía estatal ni con fuerzas federales. También dice que ocurrieron una serie de errores tácticos, fallas de logística y falta de preparación para enfrentar a este grupo criminal. Es parte de la primera plana del diario Reforma de hoy, que terminó pues esto, en el intercambio, básicamente la entrega del delincuente a cambio de los tres agentes, es decir, la negociación de algún tipo, una negociación con el grupo criminal. Óscar Palacios, ¿cómo estás? Buenos días.
9: ¿Qué tal, Ana Francisca? Buenos días. Así es, pues, el secretario de Seguridad y Protección Ciudadana, Omar García Harfuch, aseguró que el empresario Jorge Amin Carolán se encuentra ubicable. En conferencia de prensa, tras comparecer en privado ante la Junta de Coordinación Política del Senado, el secretario de Seguridad precisó que la FGR es la que debe dar a conocer si el empresario se encuentra en alguna carpeta de investigación. No obstante, indicó que, de acuerdo con los últimos reportes, Jorge Amin Carolán se encuentra ubicable para el gobierno federal. Escuchemos.
10: Sobre cuántas carpetas de investigación tiene FGR, yo pido la información de FGR y con gusto se las compartimos. Hasta donde tenemos entendido y los últimos reportes, está ubicable, sí.
9: Omar García Harfuch recalcó que la FGR deberá determinar una posible investigación contra Jorge Amil Carolán, esto por el caso de la grabación que revela posibles vínculos con Iván Casarín Molina, alias El Tanque, presunto operador del cártel Jalisco Nueva Generación. Así lo dijo.
10: Todas las líneas de investigación se incorporan a la carpeta de investigación. En esa carpeta de investigación se incorpora todo lo que tenga que ver con el delincuente que detuvimos. Si tiene que ver alguna otra persona como la que usted refiere, estará en la carpeta de investigación y será investigado. Pero ya le corresponde a la Fiscalía General de la República darlo a conocer.
9: Ana Francisca, es el reporte. Buenos días.
2: Muchas gracias, Óscar. Muy buenos días. El senador por Morena, Adán Augusto López, defendió a Andy López Beltrán después de estos señalamientos, varios señalamientos que trae Andy López Beltrán con relación a su vinculación con una red de huachicol fiscal y negocios irregulares. Parte de lo que dijo Adán Augusto López.
11: Oiga, a propósito de ese amigo famoso que tiene, que es hijo de un amigo suyo muy famoso, ¿usted metería las manos al fuego por ese hijo de ese amigo?
12: Yo no doy declaración,
13: pero ¿no? No mete las manos
12: y
13: al
12: los
13: fuego
12: enemigos
13: por
12: de mis amigos, como decía Julio César, no son mis enemigos. Pero yo mis amigos los quiero, los respeto, los estimo, los procuro.
11: ¿Y a los hijos de sus amigos?
12: Buenos amigos, nos tendemos la mano, sí.
14: ¿A mí eres su amigocha?
12: ¿Perdón?
14: ¿A mí eres su amigocha?
12: No doy declaraciones, yo sé.
11: Bueno, más concreto, ¿usted metería las manos por Andrés Manuel López Beltrán?
12: Usted me hizo una pregunta sobre un amigo y yo le dije que yo a mis amigos los quiero.
13: Pero había dicho que iba a ser incluso recorridos con él.
12: Pues una vez que inicie las campañas, seguramente no acompañaría.
11: ¿Pero usted metería las manos al fuego por él?
12: Por mis amigos, siempre.
13: Estamos hablando de Andrés López Beltrán.
12: ¿De quién me preguntaron? Claro que sí.
11: ¿Es una persona honesta e íntegra?
12: Sí, más.
2: Bueno, es lo que dice Adán Augusto López. Alito Moreno habló así.
15: Esto ya cruzó todo límite. Ya no solo es grotesco, ya no solo es inadmisible, es una burla. Están sistemáticamente metidos en todos los negocios. En todos los negocios que hicieron al amparo del poder, con el cínico corrupto de López Obrador. Metidos en todo, en el huachicol fiscal, en el balasto, en el Tren Maya, en el tren interoceánico. Se llenaron los bolsillos de dinero, pero aparte hicieron las cosas mal. Por lo que hicieron, por todo lo que hicieron de esos negocios, hay fallecidos.
2: Y el senador por el PAN, Marco Cortés, ex dirigente nacional panista, exigió también la detención de Amil Carolán.
16: ¿por qué no lo detienen y lo traen? O sea, tan simple como eso, y que venga y que declare y que muestre entonces cómo se hizo de todos esos contratos, porque de la noche a la mañana pasó a ser el empresario más exitoso del sexenio, pues porque tenía la paloma de Andy López Beltrán. Lo increíble es que siga la Fiscalía General de la República sin ubicarlo, sin encontrarlo y sin presentarlo a hacer su declaración, y que enfrente al final la justicia.
2: Bueno, en temas electorales nació ayer un frente político interno en Morena en contra de la candidatura de Clara Luz Flores, un frente encabezado, por supuesto, pues por la principal inconforme, que es Tatiana Cloutier, pero también por Waldo Fernández y por Andrés Mijes. ¿De qué se trata, Judith Medrano? Te saludo con gusto hasta Monterrey. ¿Cómo están las cosas? Cuéntanos.
17: Hola, hola, ¿qué tal, Ana? Te saludo con gusto para mencionarte que los ex aspirantes a la coordinación estatal de los comités de la defensa de la transformación y la soberanía nacional de Morena en Nuevo León, pues sí, justamente crearon un frente común en contra de la ganadora de esta elección, Clara Luz Flores Carrales. Tras tener una reunión, Waldo Fernández, Andrés Mijes y Tatiana Cloutier mencionaron que existe un sentimiento de derrota de Morena en el estado, aun y cuando pues no iniciar el proceso de elección del candidato. Tatiana Cloutier cuestionó de nueva cuenta la honorabilidad de Flores Carrales, así como del proceso de la selección, por lo que insistió que no acepta los resultados que apenas se dieron a conocer hace apenas dos semanas. ¿Qué fue lo que dijo? Te invito a escuchar.
18: Estamos contentos, no estamos y no aceptamos de ninguna manera que un perfil como el de la actual coordinadora sea quien aparezca en las boletas en el próximo proceso electoral, porque esto daña enormemente al movimiento y daña enormemente al partido.
17: Otro de los motivos de molestia es que los morenistas, que aparentemente pues la actriz expanista e independiente Karina Barrón Perales ahora colabora con Clara Luz Flores Carrales, con quien Waldo Fernández se enfrentó en tribunales federales, sí, por una denuncia o presunta denuncia por violación. Sí. Dijo Waldo Fernández pues que esto afecta y afecta directamente a su familia. También se manifestaron o esperan, dicen, que ser escuchados por la dirigencia nacional. Ellos dijeron también que pues no esperan un premio de consolación por parte de la dirigencia. Lo que quieren es que Clara Luz Flores Carrales no sea la candidata de Morena a la gubernatura en los próximos comicios aquí en Nuevo León.
2: Bueno, por supuesto estamos pendientes. ¿Prosperará esto, Judith?
17: Pues están muy fuertes las pugnas internas. Si tú me preguntas, es ahora sí que Morena contra Morena. Sí. No ocuparon de nadie más, es Morena contra Morena. Bien. Y bueno, pues vamos a ver en las próximas semanas, porque recordemos que el año electoral en el estado ya inició. Y bueno, pues el tiempo arrecia. Para diciembre ya tendrán que tener las definiciones completas.
2: Estamos en comunicación. Gracias, Judith.
17: Te mando un presupuesto.
2: Igualmente, por cierto, una de los beneficios, digamos, de llamarles coordinadores de la 4T o de lo que sea, ¿no? Los panistas dicen de la familia y la vida y qué sé yo, es que precisamente pues no están apuntados todavía oficialmente como candidatos, entonces pueden cambiar. Dice, de hecho, el Templo Mayor de Reforma hoy que si prospera esta rebelión, digamos, de Tatiana Cloutier, de Waldo Fernández y de Andrés Mijes, pues le van a dar ganas a otros en otros lugares, como a Raúl Morón en Michoacán, como a Giovanna Bañuelos o a Ulises Mejía en Zacatecas o a Geraldine Ponce en Nayarit, que quedaron muy cerquita de ganar la candidatura, de hacer exactamente lo mismo. Por cierto, Demotecnia hoy publica una encuesta en donde, ¿se acuerdan que ayer estábamos hablando con sobre la encuesta de Heidi Osuna de Encol en el Universal, que ponía a Morena pues perdiendo el estado de Zacatecas con una pésima percepción pública? Bueno, pues hoy sale Demotecnia a decir que ellos traen otros datos. Si el día de hoy fueran las elecciones, dice Demotecnia, para gobernador de Zacatecas, ¿por cuál de los siguientes candidatos votaría? Y Verónica Díaz, de Morena PT Partido Verde, es decir, la coalición oficialista, tendría un 46% sobre Fito Bonilla, del PRI, que es el mejor calificado, de hecho, pero bueno, quedaría en primer lugar Verónica Díaz, en segundo lugar estaría, por supuesto, Fito Bonilla, y en tercer lugar Miguel Varela. Así es que así están las cosas en el estado de Zacatecas con esta nueva encuesta de Demotecnia. Y ayer, caray, una información que comenzó a circular y dio la vuelta al mundo: el Papa León XIV fue intervenido quirúrgicamente en el Hospital Gemelli de Roma. Le extirparon un nódulo de un pulmón, del pulmón derecho, y durante esta operación los médicos confirmaron que la lesión era un cáncer en etapa inicial. Se recupera favorablemente sin complicaciones, pero evidentemente, bueno, pues una noticia importante. Mariana Capaccioli, saludos, ¿cómo estás? ¿Qué sabemos hasta el momento?
19: Hola, Ana Francisca. Sí, aquí conmovidos, como todos, con esta noticia. Este es el primer día tras el diagnóstico de cáncer de pulmón para el Papa León XIV. Él sigue internado en el Hospital Gemelli de Roma. Pasó su primera noche en el hospital bien, pasó una noche tranquila, según informa el Vaticano. Ahora estamos esperando más información, estamos esperando el parte médico de hoy, que en principio dijeron que iba a ser hace 24 minutos, ahora lo esperamos para dentro de 40 minutos, para saber lo que dicen los médicos en el día de hoy. La familia del Papa dijo que él se sentía bien y no sentía dolores y que confían en que podrá curarse y retomar el ministerio papal. Si bien el diagnóstico es grave, lo positivo es que es un Papa joven, es deportista, tiene 71 años y que esta enfermedad fue detectada a tiempo, sí, en estudios de rutina, sin ningún síntoma. Otra cosa positiva es que es un paciente tranquilo y que obedece a los médicos. De hecho, esta operación urgente fue sugerencia de los médicos, que dijeron de actuar rápido. Repasemos entonces, Ana Francisca, las últimas 24 horas. Ayer el Papa León XIV fue operado y diagnosticado de un tipo de cáncer de pulmón, precisamente de un adenocarcinoma pulmonar. Durante la cirugía le extirparon el tumor maligno y el lóbulo inferior del pulmón derecho. Él ingresó a las 13 horas de Roma al hospital Gemelli. Él llegó de buen ánimo, saludando a los fieles y a las autoridades del hospital. Estuvo 3 horas en el quirófano, la operación duró 1 hora y media, luego lo llevaron a su habitación y a la noche pidió la cena y comió. Anoche fue cerca de las 9 de la noche que el parte médico confirmó el diagnóstico de cáncer de pulmón. Ahora entonces, como decíamos, estamos esperando el nuevo parte médico. El parte de ayer detallaba que la biopsia confirmó el diagnóstico de adenocarcinoma pulmonar y que los médicos esto ya lo sospechaban. Por eso, evidentemente, quisieron operar rápido. También detallaba el parte médico que le habían quitado el lóbulo inferior del pulmón derecho con una técnica asistida por video, que la operación había sido exitosa y que el Papa despertó normalmente. Después de un periodo de observación, regresó a su habitación. ¿Qué dicen los especialistas? Que este tipo de cáncer es el más común en los no fumadores, que ahora hay que hacer estudios genéticos para definir el tratamiento, que los estudios en general tardan 2 semanas, en este caso quizás tarden menos. Ajá. Esperamos entonces una semana de internación en el Hospital Gemelli. Él está en el piso 10, pero no exactamente en la habitación de los papas, porque esa habitación está en refacción. Sí. Esperamos entonces novedades con respecto al viaje del Papa a Latinoamérica, que si bien todavía no se suspendió, ya está en duda. Vamos a ver qué dicen, si lo hace o no lo hace. Y esperamos entonces en los próximos minutos. Esperamos el próximo parte médico. Sí.
2: Pues por supuesto, en cuanto esto ocurra, volvemos contigo, Mariana. Te agradezco muchísimo.
19: ¿Cómo no? Hasta luego.
2: Estamos pendientes. Las 7:28, vamos a la pausa. 5543-77125. Saludos Puerto Escondido, Reynosa, Tampico, Tijuana, Veracruz. Gracias por conectar esta mañana con nosotros. Vamos a la pausa, tenemos mucho más al volver. Yo soy Ana Francisca Vega, no se vayan.

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1: Buenos días, David. Buen miércoles.
2: Hola, Ana Francisca, ¿cómo estás? Saludos, buenos días, muy buenos días para todos. En MBS, la selección mexicana femenil venció anoche 3-1 a Jamaica en el estadio La Corregidora de Querétaro, último partido antes de enfrentar la W CONCACAF Championship. Habían perdido apenas el viernes en Aguascalientes también contra esa selección de Jamaica, 4-3. Esta vez México tuvo una mayor concentración defensiva y eso le ayudó a ganar por un margen de 3-1. A los 5 minutos, la jamaiquina Chantel Suavi falló en su intento de regresar la pelota y terminó marcando en su propia puerta para darle la ventaja al conjunto mexicano. Después, al 32, Mari Carmen Reyes puso el 2-0. Jacqueline Ovalle se iba a encargar del 3-1. La siguiente cita de México, el 28 de noviembre, en Mansfield, a las afueras de Dallas, en Texas, en Estados Unidos, van a jugar contra Haití. Si le ganan a Haití, clasifican al Mundial de la FIFA del próximo año en Brasil, el 2027. Si pierden, todavía tendrían oportunidad de ir por una vía del repechaje. Si ganan el partido y Estados Unidos un día antes, también en ese torneo W Championship de la CONCACAF, vence a El Salvador, también el partido frente a Haití le significaría a México clasificar al Mundial y clasificar también a los Juegos Olímpicos de Los Ángeles 2028. Bueno, la FIFA propone un fondo de 6,350 millones de dólares para desarrollar el fútbol entre 2027 y 2030. El organismo plantea aumentar de 10 a 25 millones de dólares los recursos destinados a cada una de sus 200 asociaciones miembro. Este es Gianni Infantino. Gianni Infantino tratando, obviamente, de remar contra la corriente y de encontrar las condiciones para una posible reelección en marzo del 2021. Cuando se efectúen las elecciones del organismo. Béisbol de las Grandes Ligas, las Mantarrayas de Tampa Bay empataron la serie de campeonato de la Liga Americana al vencer 3-1 anoche a los Guardianes de Cleveland. La serie está 1-1 y ahora viaja a Cleveland, Ohio a partir del jueves. Anoche, en una cuarta entrada de 3 carreras, batearon para el conjunto de los Rays para producir 2 anotaciones el catcher Liam Hicks. Y con ello prácticamente fue suficiente. El mexicano Jonathan Aranda se fue de 3-0. Gran picheo del dominicano Freddy Peralta. 6 entradas completas, 4 hits, ninguna carrera. Y luego aparecieron 3 relevistas para contener al conjunto de los Guardianes de Cleveland. Hoy los Dodgers tienen un partido que no pueden perder. Y van con el zurdo Blake Snell, uno de los mejores lanzadores que tienen, para enfrentar al equipo de los Cerveceros de Milwaukee, que están 2-0 arriba en la serie de campeonato de la Liga Nacional. Otro zurdo, Robert Geiser, va a lanzar por el conjunto de los Cerveceros. La desesperación de los Dodgers ha llevado incluso a que existan rumores de que el manager Dave Roberts va a dejar en la banca a la estrella japonesa Shohei Ohtani, que ha tenido unos playoffs terribles. Ohtani batea para .150, 3 hits en 20 turnos al bat, 0 jonrones, 0 producidas, 0 de 0. El japonés está frío, está congelado y los Dodgers podrían dejarlo en la banca. Claro, ya será decisión de Dave Roberts. A mí me parece que lo va a dejar dentro del lineup para tratar de que salga de ese slump y vuelva a producir como sabe hacerlo el famoso pelotero japonés. Bueno, vamos a la Champions, donde el Barcelona sigue en un plan impresionante. Le metió 4-1 al Galatasaray. Gran actuación de Lamine Yamal. No anotó, pero estuvo en plan maestro. Cancelo, Fermín López, Gordon en inglés y Adeyemi marcaron para el conjunto blaugrana, que perdía 1-0 en Estambul ante el Galatasaray. Terminó ganando 4-1. Buena actuación del Atlético de Madrid. Le gana al Manchester United. Pablo Barrios y Lokman marca los tantos del conjunto español, que gana en buena forma. Otros resultados interesantes: el Viking, equipo noruego, empató a 3 con el Bayern Múnich. Fue expulsado Olise, el futbolista francés. El Inter de Milán cayó en casa frente al Brujas 4-3. Hoy juega el Real Madrid contra la Roma en el Estadio Olímpico de la capital italiana. El Manchester City, en un duelo muy esperado, va a enfrentar al conjunto del Paris Saint-Germain. Saint-Germain, dos de los mejores equipos en los últimos tiempos dentro del fútbol. El partido a partir de la una de la tarde, tiempo del centro de México. Lo que tenemos en deportes, gracias Ana Francisca, los esperamos con todo el equipo a partir de las 3 de la tarde. Gracias, saludos.
1: Muchísimas gracias. Gracias, David. Las 7 de la mañana con 38 minutos.
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1: Bueno, hace unos minutitos el secretario de Seguridad Federal anunció a través de sus redes sociales una detención importante. Una detención que ocurrió en Guadalajara, Jalisco, hoy por la madrugada, y que tiene que ver con la seguridad en Oaxaca, particularmente en un municipio, en una región que había estado golpeada justamente por estos temas de inseguridad, o que ha estado golpeada por estos temas de inseguridad, que es Juchitán. Detuvieron a Iván N., alias El Cromo, uno de los líderes de la organización criminal de Los Cromos, vinculada con el cártel Jalisco Nueva Generación y relacionada pues con esta violencia allá en la zona de Juchitán. Tengo muchísimo gusto de recibir aquí en cabina y le agradezco muchísimo al gobernador de Oaxaca, Salomón Jara. Gracias por estar aquí con nosotros, por la desmañanada, gobernador. Y qué importante noticia esta que están dando para Juchitán y para el estado de Oaxaca.
3: Muchas gracias, Ana, muchas gracias por permitirnos estar aquí en tu programa y agradecerte y a todos los radioescuchas que están en este momento sintonizándonos. Gracias. Efectivamente, hoy tuvimos una buena noticia. El día de hoy, en la madrugada, fue detenido Iván N., que es alias El Cromo, uno de los delincuentes más agresivos que ha tenido Juchitán en los últimos años. Él se le imputa el homicidio de varias personas, como 4 crímenes, y así como a un niño, a una niña que fue descuartizada.
1: Ay, qué horror.
3: Terrible, terrible. Es uno de los hombres más buscados que teníamos en Oaxaca, y la buena noticia es que fue detenido. Este hombre es generador de violencia de la organización criminal El Cromo, pero aliado al cártel Jalisco Nueva Generación.
1: Y hemos estado hablando en las últimas semanas justamente sobre el tema de Juchitán, y este individuo operaba en Juchitán.
3: Sí, operaba en Juchitán, él operaba en Juchitán, tenía a todo su equipo operando en Juchitán. Ayer estuve en Juchitán, hemos estado permanentemente, y le agradezco mucho a la Presidenta de la República todo el apoyo que hemos tenido para mantener la paz y la seguridad en Juchitán. Como tú sabes, hace 20 días aproximadamente, igualmente el presidente municipal de Juchitán, Miguel N., fue detenido por también tener estas relaciones de cobro de piso, de extorsión contra ciudadanos. Hoy ya Juchitán se ha mantenido en paz. Ayer tuvimos un evento muy bonito, la entrega de apoyos, a trabajar sobre todo por las causas que se generan la violencia allá en Juchitán, y estamos casa por casa visitando a las familias en atención a los medicamentos, en atención a también a los jóvenes, llevando a cabo actividades que nos permitan bajar la intensidad de la violencia. Juchitán es un municipio muy rebelde, con mucha historia.
1: ¿Por qué es muy rebelde?
3: Es muy rebelde por su historia. No sé si recordarás que en la época del siglo pasado, del 1850-60, cuando Chato Díaz fue gobernador de Oaxaca, él fue sobrino de Porfirio Díaz, fue a Juchitán, y lo que hizo fue, por la rebeldía de los juchitecos, fue y sacó lo que es el santo patrón de Juchitán, a San Vicente Ferrer, y lo destrozó, lo hizo pedacitos, y los juchitecos lo fueron a buscar, llegaron hasta Puerto Ángel, y ahí agarraron y también lo hicieron pedazos a él. Juchitán es un municipio de lucha,
1: bravo,
3: igual en los años 70, Juchitán luchó por la democracia, fueron encarcelados muchos líderes políticos, pero se fue deteriorando. En estos últimos años, la verdad que nos da mucha tristeza lo que ha pasado, pero nosotros no podemos permitir que esto ocurra, tenemos que ayudar a la gente y tenemos que seguir trabajando para que haya paz y seguridad en Guajuchitán.
1: Pues me parece una muy buena noticia la que da Omar García Harfuch el día de hoy, lo replicas tú en tus redes sociales, vamos a estar por supuesto siguiendo todos estos temas. Lo que te trae hoy, además, aquí a cabina, es pues el Día de Muertos. Y es una verdadera maravilla, no nada más el Estado que gobiernas, sino esta inmensísima tradición para estas fechas, ¿no? Para las fechas del Día de Muertos. ¿Qué están pensando en este año?
3: Así es, Ana. Oaxaca es el corazón cultural de México, así le decimos nosotros, porque en verdad no creo que haya otro estado tan inmensamente fuerte en lo cultural.
1: Precioso.
3: En sus lenguas, somos un estado que tiene 16 culturas con sus propias lenguas, más los pueblos afromexicanos, 570. Es un estado de la mayor diversidad en todos los sentidos, gastronomía, en fin.
1: No.
3: De tal manera que
1: todo.
3: Te puedo decir que traigo una buena noticia. Nos estamos preparando para llevar a cabo las fiestas más vivas de todas, uh-huh. La de los fieles difuntos, los muertos. Ajá. Y esto será del 26 de octubre al 3 de noviembre. Okay. Y la verdad que estamos muy contentos porque hoy tenemos una ocupación hotelera del 90% en todo Oaxaca. Uh-huh. ¿Esto qué significa? Hoy viene mucho turismo de Asia, turismo de diferentes partes del mundo a conocer Oaxaca. Hubo como ciertas razones para que hoy Oaxaca tenga esta condición. Una, que nosotros como pueblos originarios ahora promovemos la comparsa del Día de los Muertos. Uh-huh. Esta comparsa se lleva a cabo el día 30, es como un desfile, nosotros le llamamos comparsa, uh-huh. Y participan todo el estado de Oaxaca con sus atuendos originales, pero muertos. O sea,
1: ay, qué bonito.
3: Y lo bonito que se ve es que mucha gente se pinta, participa, es una fiesta.
1: Ajá.
3: Es una fiesta de todos.
1: En la calle.
3: En la calle, es desde en lo que llamamos nosotros el monumento a las 8 regiones hasta el zócalo de la ciudad, son 3 kilómetros de recorrido y la gente se pone muy contenta, baila, festeja en grande lo que es la comparsa del Día de los Muertos.
1: Oye, yo no sé qué opinas, pero una de las cosas que en un país como México, con tantísimos retos de seguridad, de pronto que la gente tome las calles, que la gente disfrute las calles, que la gente pueda estar en el espacio público, ¿no? Y eso creo que es un logro importante, porque no siempre en Oaxaca ocurre eso, ¿no? O sea, en todo el país, pues, pero quiero decir, en Oaxaca, de repente, por temporadas ha habido grupos que impiden que la gente esté disfrutando el espacio público, y eso es muy bonito.
3: Sí, Ana, te quiero comentar que cuando llegamos al gobierno, estábamos en el octavo lugar a nivel nacional en seguridad. Hoy lo hemos bajado en el quinto lugar. Uh-huh. Pues hemos trabajado mucho para conseguir la paz y la seguridad en Oaxaca, y la gente disfruta, los niños disfrutan, salen a las calles. Me comentaban, por ejemplo, y pensaban que en Juchitán había grandes problemas y no se podían reunir o platicar. Y no, Juchitán tuvimos un evento de más de 10,000 personas el día de ayer, uh-huh. Un evento precioso de entrega de apoyos, ayuda a la gente, de programas sociales. Y lo mismo pasa en Oaxaca. En Oaxaca puedes recorrer, caminar. Ese día de la comparsa, casi 8 días, dura. Porque los niños...
1: Esto sí, se les da bien la fiesta a los oaxaqueños,
3: somos
1: la verdad.
3: Somos muy fiesteros.
1: La verdad que sí se les da bien la fiesta.
3: Y disfrutan, se pintan,
1: sí. Llegan
3: los... Nos da mucha curiosidad ver a los japoneses, a los asiáticos, pintarse la cara.
1: O sea, participar
3: y ahí están bailando. Digo, no bailan como nosotros, porque nosotros bailamos jarabes, sones, chilenas, pero ellos se ponen... ahí a bailar, a disfrutar de esta fiesta muy grande. Es la fiesta más hermosa. Por eso le llamamos una de las fiestas más vivas de todas.
1: Oye, ¿qué tal los panteones y esas cosas? También hay una tradición importante.
3: Una gran tradición en los municipios aledaños. Sí. Tenemos el Panteón San Miguelito, que tenemos en la capital. Una fiesta muy hermosa. Lo mismo pasa en Santa Cruz, Jojocotlán. No digamos en Mitla, que es Mictlán, ahí es precisamente donde se adoraban a los muertos, ahí llegaban y se iban en el viaje para ellos de toda la vida, Isadora. Precisamente los las zonas arqueológicas tienen ese sentido, ¿no? Ahí enterraban a sus grandes tlatoanis, uh-huh, en Telvá, en Mitla, en Yagul, en todas partes de esta zona de Huaca. Y está cerca todo.
1: Sí, no, bueno, está, ¿qué? O sea, todo es más o menos lo que nos acabas de decir.
3: Sí, de Oaxaca a Montelmán, 15 minutos.
1: No, eso sí, pero Mitla es un poquito
3: Mitla
1: más.
3: Mitla sería, ¿no?, como 45 minutos.
1: Sí, pero hay que pasar, hay que parar en los...
3: Ah, no, puedes pararte en Teotitlán.
1: Exacto,
3: del Valle.
1: A comer muy delicioso en Teotitlán del Valle con las hermanas. No me acuerdo cómo se apellidan esas hermanas, pero son, es una maravilla, ¿no?
3: Sí.
1: De oferta gastronómica, que eso además es una de las, pues, de las cuestiones que están, que ponen a Oaxaca en el radar mundial, no diría nacional, en radar mundial, ¿no? La gastronomía oaxaqueña.
3: Sí, la gastronomía oaxaqueña es muy bonita, muy sana. Hoy estamos con el mole de cadera.
1: ¿Ese qué, ese
3: el como... mole de cadera se originó en un municipio que se llama Huautla y Jiménez. En aquel tiempo, hace los años 1800, los españoles tenían a sus trabajadores y traían chivos, 10,000, 5,000, hasta 20,000 chivos, caminaban cerca de 200, 300 kilómetros, iban comiendo sobre el camino, llegaba octubre y es una matanza de 5,000 a 10,000 chivos en mes de octubre, nada más. Y el mes de octubre, anteriormente, la carne lo secaban, es la carne seca salada, se la llevaban a España, pero y dejaban los huesos. Uh-huh. Y los trabajadores juntaban los huesos con la hierba que tenían y hacían el mole de cadera, un caldito. Pero después se dieron cuenta los hacendados que esto podría saber más rico con el chivo, la carne. Y así fue. Es un platillo muy que se disfruta mucho y solamente en el mes de octubre.
1: Ah, mira, y ahora se va a poder disfrutar.
3: Hoy se puede disfrutar con el mole de cadera.
1: Entonces, del 24 al...
3: Del 26 al 3. Al 3 de noviembre vamos a vivir la fiesta más viva de todas. Vamos a tener 100 actividades artísticas, culturales, en todo lo que es la zona metropolitana.
1: Que eso también es muy importante, ¿no? Grandes artistas, grandes creadores oaxaqueños que han dejado su marca en la historia del arte contemporáneo mexicano, y que además han dejado mucho legado cultural, ¿no? Hay muchas galerías en Oaxaca,
3: sí,
1: uno camina por
3: pues
1: Oaxaca
3: tenemos
1: y hay
3: ahí los museos de Rufino Tamayo, tenemos al maestro Francisco Toledo, tenemos al maestro Santiago, Alejandro Santiago, tenemos las 2,500 migrantes que hizo el maestro Alejandro Santiago hace como 30, 40 años, y que tuvo la oportunidad de presentarlo en Los Ángeles, en Madrid, aquí en México. Es una presentación de muy importante, y las estatuas que tenemos allí, creo que competimos, con todo respeto, con los guerreros de terracota de China. Son los mejores. 2,500 migrantes.
1: Increíble.
3: Sí, muy hermoso.
1: Y además hay una... digamos, a artistas jóvenes de todo el mundo, y muchos mexicanos, pero de todo el mundo, los atrae tanto la estética oaxaqueña, que van a Oaxaca a hacer prácticas, a hacer estancias, a hacer, o sea, Oaxaca es cultura viva, y eso es,
3: sí,
1: eso no sucede en todos lados.
3: Sí, sí, Oaxaca, le escarbas un poquito en cualquier territorio y encuentras ahí vestigios.
1: Bueno, pues ¿cuándo nos vamos ya, ¿no? O sea, yo
3: pues ya,
1: somos que... varios, yo no sé si tienen.
3: Los esperamos el 26 de octubre al 30. Espero que estés por allá,
1: no,
3: y
1: hombre,
3: disfrutes.
1: Ana, encantada de la vida.
3: Y
1: no,
3: también pues decirte que hay un buen mezcal.
1: Eso también, mezcal, unos
3: chapulines,
1: chapulines,
3: así es, los gusanos de maguey, hacen las tostaditas muy ricas de insectos, que son chapulines.
1: Son las 7:51, gobernador, ¿dónde están? Pues muchas gracias, de veras, por la invitación, nos lo antojó muchísimo. Me da mucho gusto que esté una ocupación importante, hotelera importante, 90% es muchísimo.
3: Sí.
1: ¿Turismo interno también?
3: O sea, es turismo interno, ¿también? Pero ahorita tenemos también mucho turismo internacional.
1: Clarísimo.
3: Bastante, y eso, pues hay una derrama económica muy importante para Oaxaca. Y pues seguir viviendo Oaxaca, nosotros vivimos intensamente por nuestras culturas. y nos sentimos orgullosos de nuestras raíces.
1: Pues cómo no. Muchísimas gracias, gobernador.
3: Gracias, Tiana. Muchas gracias a ti y a todos los que nos escuchan.
1: Los esperamos, los esperan en Oaxaca. Nosotros, yo también espero para nada, no es cierto. Muchas gracias, gobernador.
3: Muchas gracias.
1: Por haber visitado esta cabina, y ahí está hecha la invitación, esta fecha, estas fechas de muertos, pues una tradición importantísima ya en el estado de Oaxaca. Gracias.
3: Gracias a ti. Gracias. Muchas gracias.
1: Las 7:53, vamos a la pausa, tenemos mucho más al volver.

0: En un momento regresamos. 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

0: Son las 7 de la mañana con 58 minutos y así amanecieron los portales. Perdón, dos días.
1: Primeras planas de la mañana. Reforma.
2: Va sin apoyo ni coordinación. Arman operativo y luego pactan con criminales. Revela Harfuch que Morelos nunca alertó a la Federación.
1: El Universal.
2: Fondo Monetario Internacional ve difícil regreso de México al top 10 de grandes economías.
1: Milenio.
2: Doblan recompensas por capos y proyectan 6 nuevos penales.
1: La Jornada.
2: Protestan en Ciudad de México y 25 estados miles de empleados del IMSS.
1: El Financiero.
2: Ofrece iniciativa privada trabajar de la mano con el gobierno.
1: Excelsior.
2: Detectan lavado en las carreras de caballos. Estados Unidos sanciona a empresas. Para MBS Noticias, Ángela Molina.
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0: Son las 7 de la mañana con 59 minutos. Tengo en la línea a Elsa Marta Gutiérrez. ¿Cómo van las cosas? Ayer finalmente el gobernador Lemus reconoció que hubo una pésima organización en la respuesta policial a la marcha del domingo por la calidad del agua. Elsa Marta, pero quedan muchos temas sobre la mesa. ¿Cómo estás?
3: Gracias, Ana. Buenos días. Así es, sin duda. De hecho, primero comentarte que ayer se realizaron estas 3 audiencias de manera simultánea ahí en los juzgados de control y juicio oral de Puente Grande. Los jueces se resuelven de forma diferente, aunque

0: y tendrán que presentarse el viernes para esta audiencia de continuación.
1: Sí.
0: Es decir, a cuatro solamente los están acusando de haber lesionado a un policía estatal. Fue Juan Darío Muñoz, un estudiante de CUSEI de la Universidad de Guadalajara, quien explica, Ana, cómo lo detienen a él y qué fue ocurriendo con el resto de los detenidos que fueron llevados a un cuarto de Casa Jalisco. Aquí lo que dice Juan Darío al salir de los juzgados del penal.
2: Lo que estaban haciendo mis compañeros era volver a poner el cercado para calmar los ánimos de la marcha porque se estaba poniendo demasiado violenta. Yo les estaba ayudando a acomodar las vallas y en ese momento doy la espalda a los antibotines y un antibotín corre de su formación a alcanzarme a mí. Ahí es cuando me tira y me arrastran completamente para adentro. Y una vez pasando los antibotines, me arrastraron, traigo bastante lastimado lo que es la espalda baja y las nalgas de que me arrastraron por el piso y la cantidad de golpes que me dieron. A mi compañero Teodoro, a él lo metieron cinco encapuchados a Casa Jalisco y ni siquiera sabemos quiénes eran, nomás lo metieron para adentro. Pero a las compañeras que estaban ahí sí las golpearon, a muchas les quitaron el celular, les jalaron de las greñas e incluso las llegaron a amenazar de muerte. E intentaron sacarlas varias veces de donde estábamos resguardados.
0: Allí está la denuncia que hace el propio estudiante del CUSEI. Los policías, a pesar de que tenían resguardados a las personas, Ana, intentaron llevarse por separado solamente a las mujeres,
1: sí.
0: Pero dice que al parecer, ante la presencia de una persona de la Comisión Estatal de Derechos Humanos y la presión que ellos ejercieron, aunque estaban esposados, pues evitaron que a las chavas las separaran justamente de los hombres. Durante la audiencia, Ana, pues cuando salen los detenidos, pues deja claro en evidencia los golpes que recibieron todos ellos. Algunos tenían los ojos morados, la ropa rasgada. Varios refirieron tener dolores en costillas, piernas, brazo y cráneo. Coincidieron en señalar que aunque ya estaban detenidos, todavía fueron doblemente agredidos. En el caso de Alexis Daniel, un cineasta recién egresado en enero, perdió 5 dientes por los golpes que recibió. Cuando ayer le preguntaba yo al respecto, Ana, solo agachó la mirada y su voz se entrecortó. A ninguno le devolvieron sus pertenencias. En el caso de Samuel, repartidor de Rappi, él sí quiere recuperar su moto, pues es su herramienta de trabajo. Y con ella dice, pues estoy ayudando a mi mamá, a los gastos de la casa y por supuesto a los gastos que ella tiene por su enfermedad que padece de cáncer. Ayer el gobernador difunde un video en el que reconoce, como bien dices, hubo uso excesivo de la fuerza y reconoció que lo que sucedió el domingo, pues simplemente se salió de control. Aquí la voz del gobernador.
3: Lo primero que les quiero comunicar es que todas las personas detenidas el domingo han recuperado su libertad, absolutamente todas. Personalmente he revisado decenas de videos de la manifestación frente a Casa Jalisco y debo reconocer que fue un operativo con graves deficiencias que en el momento más crítico se salió de control. Hubo uso excesivo de la fuerza y hubo detenciones injustas. A las personas nunca se les debió echar agua ni gas. Ninguna persona debió quedar expuesta a la violencia.
0: Por su parte, Ana, abogados y víctimas cuestionaron las pruebas que presentó la fiscalía en contra de las 7 personas. Por ejemplo, las fotografías no coinciden con las características físicas ni con la vestimenta de alguno de los jóvenes detenidos. Por ejemplo, en el caso del estudiante de la UDG, Juan Darío, en las fotografías él aparece con una camisa cuando a la marcha acudió con una chamarra. Además, la persona que presuntamente es este joven, pues no tiene la misma complexión, ni tampoco llevaba la mochila que también el estudiante está reclamando. Además, les hicieron firmar muchos documentos o hojas en blanco. Les pidieron que se desistieran, que no actuaran en contra de la policía, que analizaran bien lo que iban a decir una vez obtenida su libertad.
1: Qué barbaridad.
0: Entonces, fue parte de lo que recabé como el común denominador de los testimonios allá afuera de los juzgados del penal de Puente Grande. Me impactó mucho lo que vivió este joven que es originario de Toluca, que vino a estudiar solamente aquí a Jalisco. Apenas había egresado él, Alexis, en enero pasado, y la propia autoridad tenía conocimiento que él era estudiante, que incluso pues hizo su servicio social en el Teatro de Goya. lado.
1: Tremendo.
0: Y simplemente Ana se le entrecortaba la voz, dijo, no quiero hablar, pero prácticamente toda su dentadura pues está incompleta. Ay, o sea, pareciera que no nomás son 5 dientes, o sea, son más.
1: Es increíble.
0: Y fue parte de lo

0: Que recabé ahí, Ana, y pues solamente falta conocer si el gobernador daría, pues pediría la renuncia de algún funcionario a raíz de este operativo, donde me faltó recordarte en estos días algo importante. Cuando pasó al Mundial, ellos dijeron que los policías habían sido capacitados para precisamente atender este tipo de manifestaciones, recibieron capacitación de Estados Unidos, de España y de Colombia.
1: Es
0: Entonces,
1: tremendo lo que nos estás contando. Nada más, entonces, salen de la detención, pero no se terminan sus procesos jurídicos.
0: no,
1: Siguen
0: solamente el de uno.
1: imputados.
0: Exactamente, cuatro siguen imputados, Ana, cuatro siguen imputados y el viernes continúa su audiencia para
1: Qué
0: ver si se
1: bárbaro.
0: les vincula o no a proceso. Dos también fueron vinculados y en ese caso el juez dijo, tú vas a tener que firmar durante 6 meses
1: Qué
0: por
1: bárbaro.
0: 15 días y uno solamente sí quedó libre ya totalmente porque ese que quedó libre, el juez consideró que su detención fue ilegal.
1: Bueno, pues estamos en ello. Elsa Marta, te agradezco muchísimo la actualización.
0: Gracias, buenos días.
1: Gracias, un abrazo, muy buenos días. Y tengo en la línea precisamente a la mamá de Samuel Morales, este repartidor de Rappi detenido, la señora Claudia Morales. Gracias por conversar esta mañana con nosotros. ¿Cómo está Samuel? Primero que nada.
2: Pues está muy adolorido, muy cansado, preocupado, temeroso de porque los amenazaron. Pues es, ¿cómo le digo? Esta es una pesadilla, es realmente una pesadilla terrible. O sea, ¿cómo es posible que hay 7 videos donde se evidencia que él estaba arriba de su moto cuando llegan todos los policías, lo tumban y lo empiezan a golpear y lo arrastran y se lo llevan? Y ahora están diciendo que él está con otros compañeros. A mí me gustaría más bien que lo entrevistaran a él para que fuera de su boca, o sea, todo lo que tuvo que vivir, que fue horrible. Y están diciendo que golpearon a un policía, que por eso están detenidos,
1: Sí.
2: porque dicen que lo agarraron en flagrancia. ¿Cuál flagrancia si mi hijo está arriba de su moto esperando pedido y llegan y se le abalanzan y lo tiran y se lo llevan arrastrando? Que
1: Sí.
2: muestren un video, uno solo, donde se advierta que mi hijo y los otros que están diciendo atacan al policía.
1: Sí.
2: ¿Dónde está el video? ¿Quién es el policía?
1: Sí. Dicen que el delito es de lesiones, ¿no, Claudia?
2: Sí, sí.
1: ¿Cuándo es la audiencia? ¿El próximo viernes?
2: El viernes.
1: ¿Y cómo están enfrentando esto, Claudia?
2: La verdad, yo me siento, o sea, yo soy paciente oncológica, imagínate que debo estar tranquila. Este es mi mes rosa. ¿De qué sirve que iluminen los edificios de rosa y que nos tomen fotos y el listoncito rosa? Si tengo que estar enfrentando esto con mi hijo,
1: Sí.
2: tengo que estar enfrentando una defensa y un juicio que no sé ni por dónde llegarle, o sea, ni por dónde empezar.
1: ¿El gobierno del estado no se ha acercado a ustedes, Claudia? Como para...
2: No, no,
1: O sea, ustedes vieron el video
2: no.
1: ayer del gobernador diciendo que
2: Sí,
1: sí, ajá.
2: y es increíble que diga que sí, ya lo liberamos, sí, pero con cargos.
1: Sí.
2: O sea, y en la audiencia, mi hijo dice, o sea, estuvieron empecinados en querer que los consignaran, en querer que les dictaran órdenes de aprehensión, o sea, no se vale.
1: ¿Qué vivió Samuel en estas horas que estuvo detenido?
2: Tuvimos que ir a hacer todo lo correspondiente de parte de lesiones y todo, porque pues tenemos que preparar defensa, tenemos que hacer cosas, tenemos que hacer la denuncia, porque tenemos miedo que se haga mal uso de la moto y de la placa.
1: ¿La moto sigue, o sea, siguen sin regresarle
2: No
1: la moto?
2: sabemos, no sabemos, yo no tengo no sé dónde está.
1: Qué
2: Nos,
1: bárbaro.
2: nosotros no tenemos conocimiento. En la fiscalía me dijeron, su hijo no traía ninguna pertenencia. Su hijo no traía celular, no traía mochila, no traía moto, no traía nada. Cuando mi hijo traía todo eso, pues se ve cuando lo arrastran con su mochila.
1: Claudia, ¿qué le dices al gobernador después de escuchar lo que dijo ayer? ¿Qué le dices al gobernador?
2: No, yo le digo al gobernador que por favor, que de veras les quiten los cargos, que no es posible y no es justo, y menos mi hijo. Si mi hijo hubiera traído un arma y lo veo con un martillo agrediendo a alguien y hubiera traído algo para hacer pintas. Si me entiende, yo diría, okay, señor gobernador, tiene toda la razón, pero mi hijo no traía ningún arma. Claro, por supuesto que nunca agredió a ningún policía y no es posible que todos salían. Yo veía, yo estaba fuera de la fiscalía, dormía fuera envuelta en una silla. Ni siquiera lo podía ver, ni siquiera me decían que ni siquiera estaba ahí. O sea, ¿cómo es posible? Y que digan que él agredió a un policía, los policías lo agredieron a él. Estaban muchos detenidos porque supuestamente agredieron a los policías. Sí. Y no había ningún policía detenido porque agredió a ellos, porque los agredieron a ellos.
1: ¿Van a levantar alguna queja, por ejemplo, en la Comisión Estatal de Derechos
2: pues
1: Humanos?
2: Yo pienso que sí, tenemos que hacer todo lo posible
1: pues
2: porque salga exonerado mi hijo. O sea, yo no quiero que él esté en medio de ningún proceso porque no es justo.
1: No. Estoy totalmente de acuerdo. Claudia, muchas gracias por estos minutos. Vamos a seguir muy cerca del caso. Ojalá podamos conversar con él en algún momento cuando esté más tranquilo, más recuperado, pero estamos pues cerca y los micrófonos abiertos siempre.
2: Muchas gracias.
1: En el caso de que lo necesiten. Muchas gracias a ustedes. Es la mamá de Samuel Morales, Claudia Morales, este repartidor de Rappi detenido, que efectivamente se observa en los videos cómo es que él estaba en su moto y lo bajaron y se lo llevaron, tal cual, literal, y a trancazos, además. No aparece la moto, no, como dicen, no aparece en el celular. Es increíble que pues como borrón y cuenta nueva, ¿no? El gobernador Lemus, así como, bueno, pues sí, se cometieron excesos, se va a investigar. Pues estos cuates están en medio de esta bronca legal. Vamos a estar, por supuesto, en ello. Vamos a la pausa a las 8:13. Regresamos con más.

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21: 8 de la mañana con 21 minutos. Gracias por seguir con nosotros aquí en MBS Noticias. Este miércoles 14 de octubre de 2026. Esta es la información al momento.
20: Luis Miguel González. Economía.
21: ¿Cómo estás, Luis Miguel?
22: Con el gusto de saludarte. Muy buen día, Ana Francisca.
21: Oye, tú pones sobre la mesa hoy el tema, varios temas que tienen que ver con cambios legislativos que tienen un impacto muy, muy, muy directo en temas económicos. Por supuesto, la ley aduanera, los cambios a las en normativas de ISR, en fin, platícanos un poquito qué es el andamiaje que se está construyendo que te parece interesante.
22: Cuando se presenta el paquete económico en septiembre, decíamos, vamos a hablar mucho de esto 2 días, luego vamos a entrar en una especie de pausa gigantesca mientras los legisladores lo discuten, entre comillas, o lo aprueban. El paquete económico, como bien dices tú, tiene el platillo fuerte, es la ley de ISR, que trae cosas, yo diría, muy duras y cosas positivas para los contribuyentes. De las cosas duras, pienso, va a ser mucho más complicado todo lo que tiene que ver con deducciones, con poder presentar frente al fisco evidencias o argumentos para decir mi empresa ha perdido y por tanto no voy a pagar. Esa es la parte, yo diría, más delicada o más dura. Le pega sobre todo a negocios que tienen inventarios muy grandes. Un sector que está muy callado, pero muy preocupado,
21: sí,
22: son, por ejemplo, los abarroteros. Me refiero, okay, son, porque buena parte de su negocio tiene dos características a las que las nuevas reglas fiscales le pegan. Tienen grandes inventarios, es decir, gastan mucho en mercancía y tienen poco margen. Uh-huh. Entonces, cuando dice Hacienda, el paquete económico, va a haber un tope a lo que puedes deducir de 96%. Alguien dirá, oye, pues tampoco es tanto pasar de 100 a 96, pero si tu margen es de 5 o 6%, pues reducir lo que puedes deducir claramente le pega a la línea de flotación de tu negocio.
21: Claro, claro.
22: ¿Dónde están las buenas noticias? Hay una mejora, desde mi punto de vista, en la forma en que se va a poder incorporar la gente al sistema simplificado de contribuyentes, el famoso RESICO. Aumenta la cantidad de dinero que una persona va a poder ganar a lo largo de un año, ya sea persona física o persona moral, para poder ser considerado RESICO. Pienso que es un régimen que es interesante, por ejemplo, para alguien que tiene una casita o dos, que la renta un departamento, porque una manera de estar pagando impuestos, de estar literalmente en regla, sin que sea muy complicado, sin que necesites un despacho contable para ayudarte, es precisamente este régimen de RESICO. Yo diría, bien, buena noticia para temas de inversión en innovación, aumentan también innovación, ahí hay buenas noticias, aumentan las cantidades que se van a poder reducir. Decíamos casi desde la primera vez que hablamos de este tema, Ana Francisca, no solo es el paquete económico, tenemos una ley aduanera que, pues cuando menos en el papel, quiere perseguir el huachicol, quiere perseguir el contrabando.
21: Cuando menos en el papel, me encanta. Ajá.
22: O sea, está declarada intención de ir por eso, de corregir algo que le hace muchísimo daño a la economía.
21: Cierto.
22: Pues lo importante es hacer la tarea.
21: Pues sí, bajar la ley a la realidad, ¿no?
22: Totalmente. Pues sí. Y solo como contexto, mucho de lo que vamos a oír en los próximos días, ya una vez que los diputados aprobaron, va a tener que ver con cosas muy puntuales, por ejemplo, cómo aterrizan algunos sectores. Evidentemente, leyes complejas van a funcionar diferente dependiendo de si alguien es transportista, turismo, comercio. El objetivo del gobierno, ya lo hemos comentado, es aumentar la recaudación. Hay mucha presión por bajar el déficit y, como ocurre muchas veces, pues es más fácil hacer cuentas alegres con la recaudación que bajar gasto. El gasto público, del que hablaremos en los próximos días, semanas, apenas se va a empezar a discutir. Si vemos lo que pasó en estos días, Ana Francisca, los cambios que vendrán en el legislativo son mínimos. Lo que se presentó en septiembre, primera semana, bueno, primeros días de septiembre, prácticamente es lo que se va a aprobar.
21: Sí, yo lo único que digo ahí, Luis Miguel, el tema de las presiones fiscales, el tema de todo esto, nos lleva frecuentemente a la conversación de la economía formal y la economía informal. Y mientras la economía formal siga siendo así de reducida y las personas que pagamos impuestos, sobre ISR, ¿no? Porque IVA, pues pagamos todo el mundo. Pero el ISR, pues mientras no se amplíe la base fiscal, difícilmente vamos a estar hablando de una recaudación suficiente o ideal para cubrir las crecientes necesidades económicas y presupuestarias del país. Pero eso lo llevamos hablando ¿cuántos años, Luis Miguel? Nada más que nadie tiene la apertura política o la responsabilidad política suficiente como para plantear una reforma fiscal amplia, que pues les va a pegar en términos de lo que la gente le gusta y no le gusta. A nadie le gusta que le suban impuestos o a nadie le gusta que se amplíe la base porque prefieren, pues muchas, sí, efectivamente, trabajar en la economía informal. Otros no les queda de otra más que trabajar en la economía informal. pero no se está arreglando ese tema de fondo, Luis Miguel, y a mí eso me parece no nada más injusto con los que estamos cautivos, sino pues absoluta, es un balazo en el pie a largo plazo.
22: Absolutamente. Tocas un tema, que o más bien un concepto, que es lo de la justicia fiscal. En teoría, un régimen fiscal es justo cuando quien más tiene más paga. Uh-huh. Evidentemente no es el caso. Pero también hay que recordar, todos los partidos políticos en algún momento dicen, oye, hablando de balazo en el pie, pues que los informales no votan, que los informales no son parte de mis activos a la hora de ir a un proceso electoral complicado. Solo para ponerlo en perspectiva, hay más gente que trabaja en el comercio informal que en el trabajo, que en el comercio formal.
21: Uh-huh, uh-huh. Sí, sí.
22: Y entonces, mucho de esta sensación, pues yo diría que es de coraje decir, oye, yo soy un contribuyente que está en la economía formal, pues no tengo problema en teoría con pagar impuestos, pero sí tengo problema con que alguien que gana lo mismo o más que yo esté yéndose en blanco,
21: estoy
22: por ejemplo.
21: Totalmente de acuerdo, sí, totalmente de acuerdo. Y eso no quiere decir que no tengamos que apretar el tema de las factureras, o sea, también, sí. ¿No? O sea, sí. por supuesto.
22: Hay mucha
21: ¿no?
22: informalidad en la formalidad, uh-huh. que también hay que decirlo. No todo lo formal es, vamos a decir, es químicamente puro. Hay mucha simulación y mucho de lo que creo que nos toca discutir es cómo somos mejores contribuyentes.
21: Cierto.
22: Para a su vez poder exigir más.
21: Estoy de acuerdo.
22: Parte de esta cultura que hoy es laxa de exigencia en servicios públicos y eso tiene que ver también con el papel que jugamos como contribuyentes.
21: De acuerdo. Bueno, pues ahí está la visión de este paquete económico 2027 y es justamente tu primera plana del Economista. Te mando un abrazo, mi querido Luis Miguel.
22: Abrazo muy fuerte, Ana Francisca. Buen ombligo de semana.
21: Igualmente, buen miércoles. 8:31, vamos a la pausa. Tenemos más al volver.

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14: 5.100 pesos es lo que ganamos nosotros y sobre eso están nuestras prestaciones. No es posible que nosotros estemos ganando 5.100 y los compañeros nuevos que ellos nos vienen a ocupar ganan 7.500.
15: Tener un buen salario para los policías es muy importante. Las entidades de la República que tienen mejores salarios para sus policías, en general tienen mejores policías.
16: Queremos un sueldo digno para cada uno de la corporación.
17: Nada de compensación y bono, directo al sueldo neto.
18: De 17.700 neto es lo que va a ser de aumento. Yo lo que les proponía a estos 43 elementos es que nosotros podamos llegar a un acuerdo con el cabildo en donde podamos apoyarlos, se dé de manera pareja. Y estos 43 tengan un compromiso de poder ponerse al corriente con algún tipo de certificación.
19: 8:36 hubo manifestaciones, hubo una movilización en Cuernavaca, elementos de la policía, municipal. Estaban denunciando, pues, los bajos salarios con los que tienen que vivir y, por supuesto, las condiciones precarias para hacer su trabajo. Muchas veces ellos mismos tienen que comprar algunos de los, pues, de las de sus insumos, sus botas, sus uniformes. Obviamente están muy expuestos a todo lo que pueda ocurrir en términos de inseguridad y criminalidad. Digo, nada más les voy a dar un dato. Entre octubre del 2024 y septiembre, el 10 de septiembre de 2026, un total de 212 agentes de seguridad pública municipales han sido asesinados en México, y ese es el nivel de exposición también de los policías municipales, a quienes frecuentemente se les exige mucho, frecuentemente se les señala mucho, pero pocas veces nos sentamos a escuchar cuáles son sus necesidades y cuáles son las condiciones reales en las cuales están trabajando y operando. En la línea tengo a Alfaro Ortiz, policía municipal de Cuernavaca. Gracias, oficial, por conversar esta mañana con nosotros. Perdón, se cortó la comunicación. Vamos a restablecerla en un segundito más. Sí me parece importante que conversemos sobre este tema. Adicional a esta cifra que les daba, 212 agentes asesinados. Las entidades en donde se concentra mayor cantidad de asesinatos, Jalisco, Michoacán, Sinaloa, el Estado de México y también Morelos. Así es que el centro de México, pues esto, posicionándose como uno de los territorios más amenazantes y más peligrosos para los propios policías municipales. El salario promedio de la policía a nivel nacional, de acuerdo con cifras de la propia Secretaría de Economía, es de 6,620 pesos mensuales. Esta cifra representa pues una caída importante con respecto a años anteriores. Hay una brecha, además, hay una brecha salarial de género. Es que las mujeres policías perciben todavía menos salario que los hombres. En fin, es una situación verdaderamente tremenda. La pregunta es si ya tenemos por acá la entrevista. Todavía no tenemos la entrevista. Nos vamos, ¿les parece? Nos vamos a otros asuntos.

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17: Oscar Valderas.
18: Ana Francisca Vega.
17: Siempre es un gusto verte.
18: Igualmente.
17: Y escucharte.
18: ¿Cómo estás?
17: Bien, contenta de platicar contigo. Traes un temazo el día de hoy.
18: Fíjate que es un tema al que me acerqué, te diré, casi por casualidad.
17: ¿Por qué?
18: Hace muchos años, y de hecho tengo un tatuaje al respecto porque me marcó mucho ese viaje.
17: Ah, a ver.
18: Empecé a reportear esto que a mí me decían que eran los otros desaparecidos en un pueblito en Campeche. Y era un pueblo donde prácticamente la mitad de los hombres estaban ausentes, desaparecidos, pero no tenían ficha de desaparición. Porque no correspondían al perfil del típico desaparecido que ahora pensamos que es la persona que ha sido víctima del crimen organizado,
17: ¿cierto?
18: ¿No? Sino era un grupo de pescadores, hombres, que principalmente su actividad era pescar camarón. Pero lamentablemente el camarón tiene veda. Entonces, por casi por medio año ellos no podían pescar camarón. Pero todos vivían de esto. En el pueblo solamente se come caldo de camarón, cóctel de camarón, tacos de camarón.
17: Como de Forrest Gump, ¿no?
18: Exacto, ándale, exacto, así. Ajá. Y claro, pues pobre gente, ¿qué haces durante medio año que legalmente no puedes salir a pescar? Pues ellos no pueden pausar el hambre por 6 meses y decir, pues en periodo de veda no se come. Entonces, lo que hacían estas personas, estos pescadores, es que salían en la noche, ya prácticamente de madrugada, a pescar para que no los vieran, y tenían las embarcaciones, que embarcaciones son unas lanchitas precarias, donde ya no apagaban las luces para que las patrullas costeras de la Secretaría de Marina no los viera, entonces pudieran pescar. Pero claro, esto significaba un gran riesgo porque los buques de Pemex en la noche no los veían.
17: Claro.
18: Y pasaban por encima de ellos y muchas veces les destrozaban las lanchas.
17: Sí, accidentes.
18: Y naufragaban por días, semanas, hasta que de pronto un cuerpo recalaba en alguna isla. Uy. O muchos nunca aparecieron, simplemente se los comió el mar. Y era una manera, es otra manera de entender las desapariciones en México, ¿no? De familias completamente rotas, historias terribles. Me tocó conocer pescadores que habían incluso naufragado 14 días, 15 días, o sea, agarrados un bidón de gasolina. Entonces a mí me impresionó mucho esa historia que reporté hace algunos años y me ha estado preocupando mucho cómo viven los pescadores en México. Pensando en eso, es que el 25 de septiembre pues estuve atento a este derrame de hidrocarburos en el río Pánuco, que es el río que divide el norte de Veracruz con el sur de Tamaulipas. Lo que sabemos es que no se trata tampoco del típico derrame de una plataforma petrolera de Pemex, sino que las lluvias fueron tan intensas, Ana, que el nivel del agua comenzó a subir, se desbordó, digamos, el drenaje de esta refinería en Altamira. Y cuando se rebasa, todo el excedente se va por un canal que desemboca en el río Pánuco. Entonces hay en estos momentos una tragedia ambiental en ese lugar que evidentemente está poniendo fuera de sustento a muchas familias pescadoras.
17: Viven de eso. Sí, es la subsistencia, es economía de subsistencia. Hablando de otra cosa,
18: ¿no? En el mejor de los casos pueden vender el pescado. En el peor es autoconsumo y con eso les permite poder comer para buscar el sustento el día siguiente. Róbalo, mojarra, es el sustento. Y entonces lo que estamos viendo en este momento es que ya van 17 días de este derrame y la preocupación ya migró a otro lado. Ya no es solamente pues el hambre, la pestilencia, la toxicidad de esos hidrocarburos, sino que como se acercan ya las fechas decembrinas, que todo el mundo sabe que son de muchísimo gasto para las familias, pues existe la tentación de que los dos grupos criminales de ambos lados del río puedan intentar, por un lado, reclutar a los pescadores que hoy se encuentran sin empleo, porque evidentemente tienen que comer, y no hay una empresa que les ofrezca algo parecido a un salario.
17: No hay alternativas.
18: O la otra es que, como muchos de estos pescadores no están formalmente en el sistema bancario, no pueden ir a un banco a pedir un préstamo para aliviar en este momento la urgencia máxima. ¿Quién tiene dinero? Pues el jefe de plaza. Él es el que tiene la disponibilidad del efectivo. Entonces también, si quieres reparar algo, una urgencia de una medicina, pagar lo que sea, pues como la pesca no te lo está dando, te lo va a dar el crimen organizado. Y la bronca es que, digamos, que del lado Tamaulipeco, el sur, Ciudad Altamira, por ejemplo, Tampico, ahí opera el cártel Jalisco Nueva Generación. Y en el sur de Veracruz, pueblos muy cercanos a Tuxpan, por ejemplo, o Pueblo Viejo, ahí está la mafia veracruzana, que si alguien en la audiencia le suena este nombre, es una escisión del cártel del Golfo que se hizo, vamos a ponerle así, famoso, entre comillas, por el secuestro, la tortura y el asesinato de una maestra jubilada, que fue la taxista, de la cual incluso hay un video.
17: En el norte de Veracruz, ¿no?
18: Exacto, norte de Veracruz. Entonces, estos son los dos grupos que ahorita están
17: disputando esta...
18: Sí, y no hay que olvidar que además un pescador es un elemento importante para el crimen organizado, porque es una persona que tiene una experiencia y conocimientos pragmáticos hechos sobre la navegación, de rutas marítimas, de cómo mover paquetes, cómo navegar
17: las
18: en condiciones complicadas.
17: ¿No?
18: Exacto. ¿A qué hora pasa la patrulla naval? ¿A qué hora no pasa? Estos son conocimientos que el crimen organizado aprecia.
17: Claro.
18: Y que va a querer atraer mediante pues promesas y un salario aparentemente atractivo. Claro, mientras en este momento no pueden pescar y no pueden vivir del negocio familiar.
17: Esta situación, digamos, este escenario que nos pintas, Oscar, a mí lo que me llama la atención, porque estamos hablando alrededor de como 1.500, 2.000 personas, quizá, pescadores, tal vez. ¿Pescadores? Digamos, es un universo, a ver, lo que te quiero decir es que es un universo controlable y pequeño. En
18: exacto,
17: el, ¿no?
18: Sí, sí, sí.
17: A ver, tendría que haber una respuesta inmediata y rápida del Estado mexicano para decir, vamos a apoyar. Exacto. El, no sé, 3 meses, 5 meses, lo que sea que sea necesario.
18: Sí, porque
17: para que no exacto, caigan en las redes.
18: Tampoco estamos hablando de una población de millones.
17: No.
18: Que digas, híjole, es que en el presupuesto no tenemos previsto este desastre. Hay para hacerlo y creo que hay recursos para poder enfrentar. Estaban comentando algunos, bueno, es que nosotros vendíamos en 150 pesos el kilo de róbalo. Hoy lo estamos dando a 50 para ver si alguien nos lo compra, porque como ya se corrió la voz de que el río Pánuco está contaminado,
17: ya no me quieren
18: comprar ni siquiera. Sí. Y eso es en el mejor de los casos, Ana, cuando pueden pescar todavía. Pero los que no han podido pescar porque todo lo que sacan está contaminado de una brea tóxica, pestilente. Pues no, ni siquiera. Y yo híjole, coincido. Debería haber un plan de contención porque...
17: Pero ya, ¿no? Rápido. Sí,
18: porque si el gobierno no los arropa, el crimen organizado sí lo hará.
17: Pues sí, les conviene.
18: Seguro.
17: ¿Te parece si escuchamos tu versión criminal? Órale. Vamos a escuchar.
5: El río Pánuco está enfermo. Desde el 25 de septiembre, al agua le brotan manchas negras como la pus que sale de una herida infectada. Una suciedad que avanza lento y rodea todo a su paso. Lanchas, motores, esteros y también las zonas donde nadan los róbalos, sargos, pargos y mojarras, cuya pesca es el corazón económico de los pueblos en el sur de Tamaulipas y el norte de Veracruz. La tragedia ambiental que amenaza con convertirse en una crisis de seguridad comenzó cuando una intensa lluvia elevó el nivel de agua en el drenaje de la refinería Francisco I. Madero en Ciudad Madero, Tamaulipas. El aumento del caudal arrastró sedimentos y hidrocarburos hacia un canal conectado con el río Pánuco. Y en minutos, una bella iridiscencia, que es el brillo característico de los aceites en el agua, anunció una maldición. El río estaba irremediablemente contaminado. El hidrocarburo no solo se ve, huele, apesta a podrido. Un olor fétido que los habitantes del municipio veracruzano de Pueblo Viejo llaman el olor a chapo, la pestilencia del chapopote, que es el residuo de la refinación de combustibles. Y también sabe, basta que un pez esté en contacto con esas manchas espesas para que su sabor se amargue y su consumo sea venenoso para las personas. Eso también tiene el nombre del municipio de tamaulipeco de Ciudad Madero, pesca tóxica. Por eso, algunos pescadores han desplomado el precio del kilo del pescado que aún logran atrapar, de 150 hasta 50 pesos, para ver si alguien lo compra. Otros ni siquiera han podido tirar las redes al agua. Nada bueno puede salir de lo empapado por una brea malsana. A 17 días del desastre, hay hambre, angustia, frustración y deudas por saldar. La tormenta perfecta para el crimen organizado. Hay mafias poderosas en ambas orillas del río Pánuco. Al norte, del Alto Tamaulipeco, está el cártel Jalisco Nueva Generación, que controla la vida cotidiana de los pueblos pesqueros. Y al sur, del lado veracruzano, está la mafia veracruzana, una excepción del cártel del Golfo, que alcanzó notoriedad nacional en julio de 2025 tras el secuestro, tortura y asesinato de la maestra jubilada y taxista Irma Hernández Cruz, cuya falta fue no tener dinero para pagar el derecho de piso. Ambos grupos verán estas condiciones de vulnerabilidad como una oportunidad, o al menos eso temen los pobladores. El daño económico ya parece irreversible y podría derivar en dos problemas: el reclutamiento de pescadores para actividades criminales o los préstamos usureros, conocidos en el centro del país como la gota a gota. Ahora mismo, hay decenas de jóvenes pescadores que podrían unirse a las filas del crimen organizado si les ofrecen pronto algo parecido a un salario. Un pescador es un atractivo para el crimen porque posee un conocimiento del mar que exige años de experiencia, interpretar las corrientes, reconocer cambios en el clima, orientarse y manejar una embarcación en condiciones difíciles. La Oficina de las Naciones Unidas contra la Droga y el Delito ha documentado cómo la experiencia de navegación y el conocimiento de la actividad pesquera han sido usados para facilitar el tráfico marítimo de drogas. Además, un pescador mantiene relaciones con tripulantes, cooperativas, compradores y otros trabajadores del sector. Reclutarlo puede abrir una puerta hacia una economía que puede blanquear dinero, extracción, acopio, transporte y venta de productos marinos. El otro peligro son las familias con deudas actuales o futuras, acorraladas por la falta de ingresos, especialmente cuando no tienen acceso a créditos formales, quedan expuestas a prestamistas que ofrecen efectivo inmediato. Pronto, la aparente ayuda se convierte en control. Los intereses elevados y los cobros frecuentes consumen ingresos que todavía son inciertos. El prestamista, que usualmente es un jefe de plaza, aprovecha esa dependencia para exigir al deudor que le entregue la futura pesca a precio de remate, entregue bienes o acepte involucrarse en crímenes. La amenaza de violencia reduce la posibilidad de negociar o salir del préstamo. Sanar el río Pánuco será apenas una parte de la reparación. También habrá que impedir que sus pescadores paguen con años de sometimiento al crimen organizado una enfermedad que ellos no provocaron.
17: Bueno, pues ¿qué retrato nos haces hoy, Oscar?
18: Es un retrato de una comunidad que, insisto, si no es atendida, después la tragedia medioambiental se va a convertir en la crisis de seguridad. Uh-huh. Porque claro, a nadie nos conviene que el chico, el adulto, la familia, que es pescadora, que está intentando salir por los medios correctos, por un trabajo honesto, sí, por la necesidad tenga que emigrar a un trabajo en el crimen organizado, en el cual, a ver, en el mejor de los casos lo pondrá únicamente a cuidar tal vez bodegas, o bajar y descargar drogas, que aparentemente no es un delito violento, ¿no? No salpica sangre. Pero después eso...
17: Pues sí, vas escalando, ¿no?
18: Claro, exacto, y vas empoderando a los grupos criminales que después son los que cobran extorsión, asesinan a quien no paga, torturan al que...
17: Bueno, y es una base social que hemos visto en otros lugares, cuando ocurren, por ejemplo, operativos en contra de los grupos criminales, claro, pues esta base social se activa y esta base social trabaja para defenderlos de una u otra manera, con bloqueos, claro, con avistamientos, que lo que sea, ¿no?
18: En Tuxpan sucedió hace un par de años, se iban a detener a un personaje muy importante de la mafia veracruzana. Es injusto, pues los hoteleros, sobre todo los que tienen algunas cabañitas con los que reciben a los visitantes de fin de semana, fueron los que salieron a tomar las calles para impedir la detención del hombre que los extorsiona, porque sabían, hijo, en una de esas lo sueltan y se dio cuenta que yo no salía a defenderlo, me va a ir.
17: La venganza lleva ahí.
18: Sí. Imagínate cómo me va a ir, ¿no? Entonces, sí, es generar una base social, insisto, no son tantas familias, afortunadamente... Yo creo que es controlable para el Estado mexicano poder apoyarlas, sí, darles 3 meses de apoyos, no sé, porque además no solamente
17: presencia,
18: es la pesca.
17: Presencia del
18: exacto,
17: Estado.
18: Exacto, porque además no se trata únicamente de la pesca, también se trata de que muchas veces esta cosa que le dicen el chapo, que es como el chapopote de este drama de hidrocarburos, pues afecta a los motores de las lanchas, también afecta a las casas que están construidas en las orillas del río. Entonces hay mucho que hacer para impedir que sea el crimen organizado quien les tiene el primer apoyo, claro, porque donde no va a llegar gobierno, insisto, el que va a poner la lana, el que va a poner el apoyo muy caro es el jefe de plaza.
17: Sí, sí, estoy totalmente de acuerdo. Oye, ya aprovechando que te tenemos aquí, hoy se dio sacamos nuestra lista de temas. García Harfuch anuncia hoy, vino aquí el gobernador de Oaxaca, de hecho nos tocó la coincidencia, de la detención de este individuo.
18: El comandante Cromo,
17: Iván N., un tipo que operaba en la región de Juchitán, ¿no?
18: Sí. ¿Qué sabemos de los Cromos, que es este grupo ligado al cártel Jalisco Nueva Generación? Es un grupo que principalmente se dedicó al despojo y la extorsión en Oaxaca, pero siempre con apoyo de autoridades municipales, sí, ¿no? De hecho, la detención del alcalde morenista, por cierto, de Juchitán.
17: Hace un par de semanas, ¿no?
18: Sí, exacto, hace unos días, es parte del operativo Enjambre, sí, que es este producto, yo creo que es el mejor producto que tiene en este momento, sin duda, Omar García Harfuch, con el que detecta alcaldes, presidentes municipales, líderes de ayuntamiento, regidores, que están en colusión con el crimen organizado. Y creo que ha probado ser un producto muy interesante porque justamente no parece ser una arma política. Van también contra los de Morena, los de PAN, los del PRI.
17: De todos.
18: Van de todos. El caso del alcalde Juchitán me parece que es el mejor ejemplo. Y sabemos, porque así lo ha dicho la propia Fiscalía Estatal, que al menos están investigando a otros 6 alcaldes que estarían en colusión con estos grupos. ¿Cuál es el papel del alcalde o de los personal del ayuntamiento? Muchas veces lo que hacen es que simulan juicios. Empiezan a cambiar los usos de suelo. Hago como que perdiste un juicio de propiedad y ya sabes, de repente te despojaron de tu propiedad. Y esa propiedad a veces lo utilizan no solamente para vivir, ojalá eso fuera solo eso. Uh-huh. Es el centro de operativo del crimen organizado, la bodega de armas, donde se almacena la droga, incluso hay idea de que podrían ser utilizados incluso esas casas despojadas como fosas clandestinas. Uh-huh. Y entonces el grupo criminal es el que opera el resto del trabajo. Y gracias a eso es que se hace una colusión terrible. Sí. Yo creo que la detención del comandante Cromo, que es, por cierto, la hacen interesante en Jalisco.
17: En Jalisco, ¿no?
18: Ocurre en Jalisco. Sí. Interesante porque yo creo que va a haber muchos alcaldes en Oaxaca que ya no van a dormir tranquilos, que estarán muy nerviosos porque si el comandante Cromo comienza a platicar todo lo que sabe, con quiénes hace negocio, qué empresas montó con ayuda de los alcaldes, cuáles son los tráficos de drogas con los que apoyaba él también al cartel Jalisco Nueva Generación. Yo creo que esos 6 que anunció la fiscalía probablemente se conviertan en 10 o 12 presidentes municipales que están muy cerca de ser detenidos.
17: Está, pues sí, es muy importante lo, o sea, es que además va construyéndose esta cadenita, ¿no? Del presidente municipal detenido de Juchitán, ahora resulta que pues le detienen, pues, a la parte criminal, al lado criminal de la operación. Bueno, pues vamos a ver si vienen más. Oye, y finalmente te quería preguntar sobre esto que anunciaron ayer tanto la UIF de la Secretaría de Hacienda como el propio Departamento del Tesoro.
18: Ah, sí.
17: De estos individuos y empresas relacionadas con el cártel del noreste.
18: Sí.
17: Sancionados por el Departamento del Tesoro y por la UIF mexicana, ¿no? La Unidad de Inteligencia Financiera.
18: Sí, para poner en contexto, el cártel del noreste es una escisión de los Zetas. Los Zetas prácticamente están desarticulados ya.
17: Ya no existen, ¿no?
18: Ya no existen. Existen pequeñas escisiones como el cártel de los Zetas Sangre Nueva, los Zetas Vieja Escuela, y luego el cártel del noreste, que es un cártel nacido en prisión, principalmente en las cárceles de Topo Chico y luego la de Piedras Negras, como una respuesta a que ya la marca de los Zetas iba a morir y se crea el cártel del noreste. Uh-huh. Es un cártel muy violento que sin duda todavía mantiene, digo, estas tradiciones de violencia extrema de los Zetas, sí, pero también este modelo empresarial en el cual necesito crear empresas fachada para que yo pueda lavar todo el dinero que hago de extorsiones, de secuestros. Sí. Y está muy interesante, Ana, porque por primera vez en lo que va el sexenio, hay un anuncio conjunto.
17: Sí, eso me llamó la atención.
18: Es súper interesante, uh-huh, que empezamos a ver cómo, digamos, que los brazos financieros de las agencias de seguridad
17: están
18: colaborando. Uh-huh. La lista OFA, que es una lista principalmente que hace el Departamento del Tesoro, que es una especie de lista negra, ¿no? Te dice, estas personas y estas empresas, tenemos sospechosos, hay sospecha de que se trata de empresas ligadas a grupos criminales, por lo cual no se puede hacer ningún tipo de operación financiera con ellos.
17: Sí.
18: Es una especie de muerte económica para, uh-huh, las empresas. Y por otro lado, la UIF, la Inteligencia Financiera, lo que hace es que empieza a hacer una investigación.

0: la detención del comandante Cromo con el alcalde de Juchitán para despresurizar la extorsión en Oaxaca. Narcopolítica y narcosfinanzas, ahí se están coordinando por fortuna.
1: Gracias, Oscar Valderas, como siempre.
0: Gracias, Ana, buen día.
1: Gracias. La pausa, sí, las 9:02, regresamos con más.
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4: El ayuno intermitente se ha vuelto moda. Sin embargo, es una realidad que desde tiempos remotos se ha practicado, es decir, tiene raíces ancestrales. Hoy te comparto todos los detalles al respecto. En culturas antiguas, el ayuno intermitente era parte de rituales religiosos y espirituales, como en el cristianismo, donde se considera parte de una preparación espiritual y penitencia. En el judaísmo existe un día de ayuno anual del Yom Kippur, el día de la expiación. Pitágoras y sus seguidores ya realizaban esta práctica como parte de seguir principios de purificación. Se recomendaba como una técnica para mejorar la salud y facilitar la sanación. La medicina empezó a estudiar sus beneficios en la salud y a partir del siglo XX se dieron cuenta de que esta práctica podría influir en la salud cardiovascular, en la longevidad y hasta en el metabolismo de las personas. Paracelso, médico suizo, decía que el ayuno es el mejor remedio, el médico interior. En México estamos acostumbrados a comer 3 veces al día y nos han inculcado que el desayuno es una de las comidas más importantes. Sin embargo, los romanos pensaban que era mucho más sano hacer una comida al día y la de la tarde era la principal. En la Edad Media el tiempo lo medían de acuerdo con la salida del sol y no se podía comer antes de la misa de la mañana. La comida más relevante era también en la tarde, con pescado, carne, frutas y hortalizas. Después vino la Revolución Industrial con sus horarios laborales y se necesitó adaptar en las rutinas una comida temprana para que los empleados tuvieran energía durante las horas de trabajo. Desde la biología, se cree que estamos adaptados a hacer ayunos y ahorrar energía. Si tienes una mascota, puedes observar que cuando está enfermo, de inmediato deja de comer su ración y entra en ayuno para que su organismo sea capaz de reparar lo que está desequilibrado. La idea del ayuno intermitente se puede definir con la frase: menos es más. No busca una restricción, sino reflejar de alguna manera los beneficios fisiológicos de la escasez que nos marcaron a través de la evolución. Es un patrón de alimentación que se basa en ciertos límites de tiempo y cuando se practica para obtener beneficios en la salud puede durar horas o hasta un día entero. No es una panacea ni está indicado en todas las personas. Por ejemplo, no se recomienda en aquellos con riesgo de nutrición, sarcopenia, infecciones o embarazo y ciertamente requiere supervisión médica. Debe combinarse con un patrón saludable en el que se lleve un equilibrio entre alimentación de calidad, actividad física y descanso. La evidencia disponible de sus beneficios aún es limitada. Es importante saber que se requiere mayor investigación para definir protocolos en torno a esta práctica y sus beneficios. Permitir al organismo momentos sin ingesta alimentaria puede activar rutas metabólicas. Sí, siempre y cuando en nuestra dieta diaria se agreguen elementos como variedad, fibras, alimentos mínimamente procesados y se eliminen los azúcares rápidos. Así que si consideras llevar a cabo esta práctica de ayuno intermitente, te aconsejo que cheques tu salud y objetivos, que consideres que esto no se trata de magia ni de una tendencia superior a otros regímenes alimenticios. Sí funciona para perder peso porque reduce el espacio de comida y con ello la ingesta calórica, mas no es para todas las personas. Como siempre, consulta a un especialista antes de optar por ello.

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1: Son las 10. 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

0: Bienvenidos, ¿cómo están todos? Saludos desde la cabina naranja, 10 con 12 minutotes. Arrancamos la gruesa matutina y espero que estén teniendo un feliz miércoles. Disfrútalo, pásala chido. Ya pasó el martes 13, ahora sí viene lo bueno, ahora sí viene lo chido. Y si ayer fue día de supuesta mala suerte, supongo que hoy tendrás excelente buena suerte o muy buena suerte. Así que proyéctalo, imagínatelo y seguro va a pasar. Mientras tanto voy a arrancar con la rola chévere que te veré de esta mañana. Y como me han informado que el titular de este programa la tiene chiquitita, se la vamos a poner esta rola de Genitalica, Chiquita, para que arranquemos como debe de ser. ¿Qué dice Muadib? ¿Martes qué? A ver, ayer fue martes 13, Muadib, ¿te acuerdas? Entonces, entre más me la... Ah, no es cierto, más me crece. No, para nada. No, pero dije, ayer, supuesto día de mala suerte, hoy tendría que ser muy bueno, ¿no? Entonces, perfecto. Te dedico esta también de chiquitita. Ojalá que la disfrutes. Saludos a toda la banda. 99-95-83-3609. Conéctate ya y seamos uno mismo en la gruesa matutina. 10 con 13, trépale con todo.
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1: Si hacer feliz a una mujer está bien, ¿por qué hacer felices a muchas no? ¡No me pegues, mamá!
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1: Si a los humanos nos vacunan, ¿a las vacas las humanuman?
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Vamos a arrancar, bueno, vamos con más música. Digamos que seguimos en esta mitad de la primera hora y con todo gusto los dejo con esta rolita. ¿Cuál es, Juanito, por favor? Madonna, qué bueno, dancetería. Vamos a escuchar este tema de Madonna y aviéntame la dona, por lo menos para compartir el desayuno, ¿no? O sea, digo, no te dejes llevar. 9995-833609. Sigo recibiendo los mensajes. Saludos a toda la banda que ya está escribiendo. Y acá los leo. Son las 10:31. Soy Lalongo Ruiz, está escuchando La Gruexa Matutina.

0: 99 95 83 36 09, recibiendo mensajes. Saludos al buen Vicente, que ya está dando el rol, está trabajando. Si necesitas algún alguien que esté verdaderamente dando el rol y en las plataformas, el buen Vicente, dime a dónde te lo mando, escríbeme y te lo mando para allá. 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Y también te recuerdo, aquí está Carlangas, saludos a Carlangas también, viene muy presentable, muy trajeadito y todo. Están mandando fotitos, incluso el Vicente también mandó foto. Que bueno, la verdad es que les agradezco que estén en contacto y que estén escuchando XFM, que eso es lo más importante. ¿Con qué rola nos vamos a continuación, Juanito? Por favor, deme algo bueno. ¿A dónde vamos a parar? ¿En serio? No me digas, carajo. No, hombre, ahora sí. Tendría que hacer un preámbulo para esta canción porque es prácticamente la frase, yo creo que de los últimos tiempos, que va definiendo o que nos sirve para pues poder cerrar una idea, porque cuando no entiendes nada, cuando te das cuenta que la vida es un debraye, cuando te das cuenta que en el trabajo siempre es una cochinada todo, lo único que te preguntas es, ¿a dónde vamos a parar? ¿A dónde vamos a parar? Es la pregunta que te hace también el Chuchito de la música grupera. Bueno, no sé, yo creo que pues medio ya es romántico, ¿no? Porque antes, cuando eran los Bukis, pues era otra onda. Pero Marco Antonio Solís, romántico, el Jesucito romántico, que va a estar además en Schmatquil, seguramente va a dar misa también. Ahí lo vas a poder ver, escuchar, tocar y oler, seguramente. Pero vamos a escuchar este tema, ¿a dónde vamos a parar?, de el mismísimo Marco Antonio Solís, que estará en la feria de Schmatquil.
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1: ¿Por qué hay gente que se llama Alejandro, pero ninguna que se llama Acercandro?
2: Tú estás preso, pero en tu mente.
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2: Si los astronautas andan en la luna, ¿es que siempre están distraídos?
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Lo tienes, ya lo sabes, ya te la sándwich, ya sabes de qué se trata. Allá te vemos. Mientras tanto, vámonos con más música. 10 con 53 minutotes. Estás escuchando La Gruexa Matutina.

0: Gracias a toda la banda que está escribiendo al WhatsApp. A todos los hemos atendido como debe de ser. Ahí les voy contestando. 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Sigo completamente en Vivaldi y platicando con ustedes a través del WhatsApp. Soy Lalongo Ruiz, sigues escuchando en Piexa.
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1: Si 4 de cada 5 personas sufren de diarrea, entonces, ¿una lo disfruta?
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1: ¡Todos los que le van a la América! ¿Harán pipí de aguilita?
0: ¿Ah? 11 con 8.

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Recuerda que hoy estamos con toda la buena vibra, así que la invitación muy puntual para que vayas a Chili's. 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Y yo continúo completamente en Vivaldi. Así que comunícate 99 95 83 3609. Échame el WhatsApp. Soy La Longo, estás escuchando en PIEXA.

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Mientras tanto, también, bueno, este es un voleboleto. A la primera persona que me mande, yo creo que tres películas de terror. Escríbeme tres películas de terror. Tres títulos de película de terror y te regalo el voleboleto para esta Tsunami Terror y Magia. Así de fácil, así de sencillo. ¿Quién dijo yo? ¿Quién se la lleva? ¿Quién la quiere? ¿Quién tiene ganas de ir? Cáiganle, seguro se va a poner bastante bueno. Creo que ya me está llegando aquí el mensajito. ¡Qué bárbaros! Impresionante. Déjame ver quién ganó. Bueno, ahorita les digo quién ganó. Voy rápido a invitarlos rápido. Es más, de volada ahorita regreso y les digo quién es el ganador. 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Ahora sí, les voy a decir quién se llevó el voleboleto de esta mañana. Es este remitente. Vamos a ver primero la respuesta. El Exorcista, La Noche del Demonio y, bueno, It. Me parece muy bien. Es ganador, ganadora. Déjame ver quién es. Cobitos. Cobitos, no sé qué signifique, Cobitos, si ese es tu apodo o qué onda, pero bueno, ganaste. Felicidades. Ah, Gaby. Ah, Cobos, es que es tu apellido, ya entendí. Es como Gutierritos, ¿no? Cuando le dicen a la gente así Gutierritos, en tu caso es Cobitos. Muy bien, Cobitos, te mando un abrazo, Gaby. Ya tienes tu voleboleto doble para que vayas a disfrutar de esta este Tsunami, Magia, Terror y mucho más, y sustos. Así que ahorita te mando el mensaje protocolario. Voy a necesitar unos datos para poderte agregar aquí en la lista y que vengas por tus voleboletos. Vamos con más música. Son las 11 con 21 minutotes. 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
1: Si un arquitecto muere, ¿pasa a otro plano?
2: Vaya, no encuentro fallas en su lógica.
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1: Continuamos con nuestro programa. 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
2: Sí, el chupacabras, chupacabras. La chupitos, ¿qué chupa?
3: ¡Qué ofertón!

0: La información continúa en La Gruesa Matutina y bueno, tengo para este miércoles la entrevista con la doctora Marbella Beatriz Pereira Rivero, que está aquí conmigo. Ella es subdirectora de Salud Pública de la Secretaría de Salud de Yucatán y vamos a platicar del arranque de la campaña de vacunación para la temporada invernal 2026-2027, además de la campaña de vacunación contra el virus de papiloma humano. Doctora, bienvenida, buenos días, ¿cómo está?
1: Muy buenos días, muy bien, muchas gracias por este espacio.
0: Qué bueno, gracias por venir, gracias por venir a platicarnos de esto que es la verdad que muy importante, pero cuéntenos, digamos, en qué consiste esta campaña de vacunación y en las dos versiones, ¿no? En la parte de prevención de enfermedades respiratorias y también del virus de papiloma humano.
1: Claro, recordemos que bueno, la campaña de temporada invernal, esta es una campaña que año con año la llevamos a cabo. Uh-huh. Siempre arrancamos en el mes de octubre, que justo es cuando inicia la temporada invernal en todo el país.
0: Correcto.
1: Y lo que hacemos es, como es el periodo de mayor circulación de virus respiratorios, pues buscamos una protección a esta población de riesgo, población que si se enferma pudiera agravarse, ¿no? Desarrollar formas graves de influenza, de COVID, que incluso pudieran llegar a una hospitalización o desafortunadamente fallecer, ¿no?
0: ¿Quiénes son, digamos, estas personas, adultos mayores, niños?
1: Sí, tenemos niños entre los 6 a los 59 meses, que son niños menores de 5 años,
0: claro.
1: Población adulta de 60 y más, mujeres embarazadas y aquella población que esté entre los 5 años y los 59, pero que tengan alguna comorbilidad que los ponga en riesgo, que puede ser que viva con diabetes e hipertensión mal controlada, una obesidad mórbida, enfermedades cardíacas,
0: claro.
1: O personas que padecen algún tipo de cáncer o personas que vivan con VIH.
0: Claro, ahora tengo entendido que esta aplicación de las vacunas puede ser en escuelas, obviamente en centro de salud. ¿Es así, digamos? ¿Así es como va a funcionar?
1: Sí, la campaña de influenza, como es un periodo de 6 meses. Arrancamos 12 de octubre, terminamos 2 de abril del 2027.
0: Okay.
1: Las vacunas las tenemos disponibles en los centros de salud de todas las instituciones del sector. O sea, es una coordinación que hacemos entre todos, entre Secretaría, el IMSS, régimen ordinario e IMSS Bienestar,
0: sí.
1: Y el ISSSTE. Entonces tenemos disponible en las unidades, nada más si les invitamos a la población que se acerquen, para sobre todo por los temas de horarios, dependiendo de la unidad,
0: claro.
1: Manejan muchos, la mayoría matutino o vespertino y tienen la oportunidad de acercarse a aplicarse la vacuna.
0: De acuerdo, eso es para que toda la gente que está escuchando esto, si no están a lo mejor cerca de ti, vayas a tu centro de atención, digamos, centro de salud, para que hagas la pregunta, la fila, como bien dice usted, doctor, a lo mejor el día de mañana ya te acomodas y agendas y listo, estás vacunado. Pero ¿qué me dice del caso del virus de papiloma humano? Que también está abierta la, digamos que la oportunidad de, pues, de vacunarse y prevenir algo que pudiera ser también bastante,
1: claro,
0: riesgoso.
1: Es relevante esta, porque además desde el año anterior empezamos a vacunar tanto a niñas como niños. Si recordarán, antes solo vacunábamos, sí, niñas, ¿no? Ahorita se amplió esta población y vamos a estar trabajando básicamente en escuelas, porque acá lo que estamos buscando es vacunar niñas y niños de quinto grado de primaria, y también vacunamos a niñas y niños de 11 años que no estén escolarizados, porque por alguna razón no vayan a la escuela, pero que puedan acercarse, claro, a las unidades. El objetivo es poder prevenir antes de que tengan algún contacto de riesgo, que pudieran entrar pues en contacto con el virus del papiloma humano, crearle esta protección específica y que en un futuro pues evitemos el desarrollo de cáncer cervicouterino y de otros tipos de cáncer que pueda pues desarrollar el virus de papiloma.
0: Claro, y como decía ahorita, muy importante también el hecho de los niños, ¿no? O sea, todos son portadores o podrían ser portadores de este virus, entonces qué mejor que toda la población protegida.
1: Así es, entonces pues tenemos a los dos grupos, porque al final, sí, en algún punto de la vida pueden tener el riesgo. Entonces,
0: claro,
1: no hay nada mejor que una protección.
0: No, y aparte desmitificar también, ¿no? Porque luego nada más era que no, las niñas son las únicas que tienen que hacerse, ponerse esta vacuna, y no,
1: no
0: es así.
1: No, no, no, eso se aplica para ambos
0: muy bien,
1: grupos.
0: Muy interesante. Sí. Bueno, y me gustaría como recalcar también el tema de las enfermedades respiratorias. Como bien dice y sabemos todos, a partir de este mes, finales de octubre, pues empieza a bajar la temperatura, empieza a sentirse la heladez, entonces empiezan las enfermedades respiratorias. ¿Qué medidas me recomienda o le recomienda a la población, a la gente que escucha, para poder evitar en la medida de lo posible contagios?
1: Esto es súper importante porque si bien ahorita en la temporada tenemos la vacuna, recordemos que la vacuna es una medida preventiva que se suma a las que ya, a, sí, las, claro, que ya de por sí debemos estar aplicando, ¿no?
0: Claro.
1: No debemos olvidar lavado de manos, Si no tenemos pues un lavabo y jabón, podemos usar el alcohol gel, uh-huh. el estornudo de etiqueta. Y si estamos uh-huh. enfermos, por favor, acudan a una unidad de salud. Esto es muy importante porque de esta manera el médico te puede determinar si a lo mejor es una enfermedad viral o es bacteriana. Uh-huh. Y entonces esto cambia también el esquema de tratamiento y que sí. uno pueda pues de manera oportuna también recuperarse, ¿no? Y la... ¿Qué es relevante? El cubrebocas.
0: Muy importante, ¿no?
1: Pero aquí no es para todos. Esto no. Sí es, porque de repente ahorita empiezan los temores. Yo he visto algunas publicaciones de empiezan otra vez con el uso indiscriminado de cubrebocas y esto no es recomendable tampoco. Sí es importante para quien está enfermo, para que evitar que cuando hablemos, tosemos, estornudamos, pues a través de las gotitas que expulsamos al hacer estas acciones, pues ahí van virus.
0: Claro.
1: Entonces, sí es importante que para, si yo estoy enfermo, yo sí debo de usar cubrebocas, sobre todo si voy a estar en contacto con alguien más. Y pues no puedo evitar, a lo mejor tengo que salir por alguna actividad, entonces usamos el cubrebocas.
0: Pero claro, de pronto los papás, digo porque yo soy papá de niños de secundaria, entonces luego nunca falta el que los manda con cubrebocas sí o sí. Digo, ya sé que hay mucho contagio en las escuelas, digamos que es un foco importante, ¿no? Pero bueno, no es necesario de pronto, si no estás enfermo, para eso están las defensas, para eso está la vacunación, como para que haya una, digamos, un rango mayor de prevención. Pero entonces, como bien lo menciona usted, doctora, solamente, bueno, es preferible que solo los que están enfermos.
1: Los que están enfermos. Y por ejemplo, eso es un ejemplo muy, muy claro, ¿no? Si estoy un alumno enfermo, pues no debería ir a la escuela, porque ahí sí están concentrados.
0: Principalmente, ¿no? Sí. Eso justamente sí. Yo creo que es lo mejor. Y obviamente ahí para que las escuelas también ayuden a los niños a justificar sus faltas. Doctora, algo que quisiera recalcar, que quisiera dejar claro.
1: Recordarle nada más a la población, las vacunas son seguras, son gratuitas, que eso es importante y que las tenemos disponibles. Acérquense y los podemos orientar y vacunar a quien le toque de acuerdo al grupo.
0: Gracias, doctora Marbella Beatriz Pereira Rivero, subdirectora de Salud Pública de la Secretaría de Salud de Yucatán. Le agradezco la entrevista y que tenga excelente día y buena jornada informativa.
1: Muchas gracias.
0: Vámonos con más música. 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

La neta, no sé qué plan tengas para hoy, pero te quiero compartir una recomendación. De hecho, es para ir con amigos, pareja, la familia, con quien quieras, créeme. Y si estás trabajando y una de esas se te ocurre salir a comer, créeme que es la mejor opción. 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Por ahora los dejo con más música. 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
2: 11:57.

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4: Continuamos con nuestro programa. Ya regresamos y como sabemos que te fue sencillo, te dejamos otra de las dudas existenciales de Tony para que reflexiones durante la música.
5: En un partido de fútbol, si el defensa se va por la banda, ¿el portero se va por los mariachis?
6: Digo, no me parece que este chico sea muy listo.
4: 12:10.

0: Ahora regresamos, pero te dejamos una de las dudas existenciales de Tony para que reflexiones en lo que volvemos.
1: Si hacer feliz a una mujer está bien, ¿por qué hacer felices a muchas no? ¡No me pegues, mamá!
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26: Continuamos con nuestro programa. Ya regresamos y como sabemos que te fue sencillo, te dejamos otra de las dudas existenciales de Tony para que reflexiones durante la música.
27: Si a los humanos nos vacunan, a las vacas.

0: 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Y por supuesto también gracias a la banda que ha estado participando, que ha estado escribiendo también, que ha sido o que es parte de la Gruexa matutina. 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Y también estoy aquí leyendo a uno que otro compa, déjame checar. Apoyo Social, el puente de la 50 con dirección de sur a norte está cerrado y hay un tráfico espantoso. Ok, repetimos, el puente de la calle 50 con dirección de sur a norte está cerrado y hay un trafical asqueroso, nos está informando el buen Moadib, que anda en el automóvil. Entonces, gracias Moadib, porque luego ya sabes que son rutas muy concurridas, rutas que la gente toma considerablemente, digamos todo el día. Entonces, qué bueno darle aviso a la gente para que vaya tomando vías alternas, muy importante. Y déjame checar aquí al Tony Zapata, dice, te voy a invitar a ver goles en mi Chili's favorito. Claro, claro que sí, tu Chili's favorito es el que traigo acá en esta zona, luego te voy a invitar para que lo disfrutes. Pero sí, puedes ir a Chili's a ver el partido, mijo, a ver la Champions. Pero bueno, gracias por escribir, me encanta la interacción alburera y chacalona de mis compas. Y vámonos con más música, ya está aquí la señora de los consejos, Chabelita Mauri. Chabelita, ¿con cuál nos vamos, Chave? Ya te hicieron la reina de los consejos, ¿eh? O sea, qué bárbara, qué frases. O sea, el doctor Mata Lozano se queda pero bien imbécil, nada, no tiene nada que ver. Está bien, ¿me dijiste quién, perdón? ¿Con quién vamos? Kika Edgar, órale pues, Kika Edgar va a estar, por supuesto, en la feria. Yo creo que voy a aprovechar, Chave, voy a aprovechar de una vez, así que toma nota porque voy a invitar a la banda a que le caiga a la feria de Schmaquil. Kika Edgar, que vamos a escuchar a continuación, va a estar el 15 de noviembre. Ahí en el Palenque también va a estar Guerra de Chistes, Carlos Cuevas y Ricardo Caballero, un tributo a José José y a Juan Gabriel. Después, o más bien durante esos mismos días, el 13 de noviembre, Karim León en el Centro de Espectáculos Montejo, Marco Antonio Solís 14 de noviembre, Cristian Nodal 21 de noviembre, Ozuna 28 de noviembre en el Centro de Espectáculos Montejo. O sea, la feria se va a poner increíble, como siempre, garantía. Y vamos a escuchar a una de las cantantes que va a estar justamente en la feria de Schmaquil el próximo 15 de noviembre. Ahí va a estar Kika Edgar. Puedes ir a verla, pero mientras tanto, para que refresques la memoria, aquí te dejo con alguna de sus canciones. Estás escuchando La Gruexa Matutina.
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0: Ahora regresamos, pero te dejamos una de las dudas existenciales de Tony para que reflexiones en lo que volvemos.
1: ¿Por qué hay gente que se llama Alejandro, pero ninguna que se llama Acercandro?
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0: 12:42. 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
0: Continuamos con nuestro programa. Ya regresamos y como sabemos que te fue sencillo, te dejamos otra de las dudas existenciales de Tony para que reflexiones durante la música.
1: ¡Sí, el chupacabras! ¡Chupacabras! La chupitos que chupa.
31: ¡Qué ofertón!

Amigos, me despido. Gracias a toda la banda por haber sintonizado este horario. Mañana nos escuchamos, por supuesto. Mientras tanto, los dejo con más música. Gracias a Chablita Mauri, que va a estar aquí un rato con ustedes. Así que cualquier cosa, quieren alguna rola, pídansela a Chávez sin ningún problema. Mientras tanto, yo los dejo. Mañana nos escuchamos. Pásatela de pelos por donde puedas y en todas partes. 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

0: día.
1: Por hoy, hemos llegado al final del programa. Y como no podemos despedir a Tony porque...
2: pues ya está mayorcito y no lo contratarían en ningún otro lado ni de cerillito.
1: Bueno, pues te esperamos el día de mañana con más de... ¡Empieza!
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1: Mérida tiene su primer bosque urbano. Reportan saldo positivo en el Mérida Restaurant Week. Basifican a cerca de un centenar de empleados del Poder Judicial. Incomunicados y bajo vigilancia, ejidatarios de Ucú. La llegada de firmas israelíes al sector hídrico de Yucatán. Consejo Indígena de Pisté atribuye baja turística en Chichén Itzá.
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2: Buenas tardes, muy buenas tardes, bienvenidos a una emisión más de esto que es MBC Noticias Yucatán. Mi nombre es Mauricio Espinosa, me da mucho gusto que nos acompañe el día de hoy. Estamos a 14, ¿verdad? 14 de octubre del 2026, hoy con muchísima información vamos a platicar acerca del tema de las vacunas que ya están aquí en el estado, COVID y también influenza. Y bueno, de eso y muchas otras cosas más también ya están por acá, por el estudio Claudia Arriaga. Saludo a Lematú, controles y producción. Isabel Mauri, ¿cómo estás? Buenas tardes. Les recuerdo que estamos transmitiendo simultáneamente a través del 99.3, EXA, también 90.1, la mejor, desde la ciudad de Mérida para todo el estado de Yucatán. Pongo a su disposición nuestra línea WhatsApp 99-99-05-58-34. Oiga, saludo aquí en el estudio a Rodolfo González Gio, él es jefe de enfermería del Instituto Mexicano del Seguro Social aquí en Yucatán. ¿Cómo está, Rodolfo? Muy buenas tardes, gusto saludarte.
3: Buenas tardes, mucho gusto, estoy muy bien y agradeciendo el espacio para dar promoción a lo que el Instituto Mexicano del Seguro Social tiene para la población.
2: Oye, pues bueno,

0: vacuna o la campaña de vacunación invernal 2026-2027. Esta vacuna abarca lo que es la influenza estacional y el COVID-19, es completamente gratuita para toda la población, ¿verdad? Pues está enfocado o para prevenir aquellas enfermedades que vienen precisamente con la temporada invernal, ¿verdad? Se puede aplicar en niños de 6 meses hasta los 5 años, en adultos mayores de 60 años y más, en mujeres embarazadas también, o aquellas personas que tengan algunas comorbilidades,
1: sí, claro,
0: como son obesidad, diabetes, cáncer, enfermedad pulmonar crónica, asma. Podría ser aquellas personas inmunodeprimidas por algún proceso adquirido o congénito. Sí, entonces realmente es vacuna abierta.
1: Rodolfo, ¿se pueden poner las dos vacunas al mismo tiempo, es decir, la de COVID y la influenza, o hay algún tipo de restricción?
0: Realmente no hay ningún tipo de restricción. Se puede aplicar la vacuna al mismo tiempo, ¿verdad? Y es completamente gratuita.
1: Otra cosa, ¿en dónde se está aplicando? ¿En hospitales, clínicas? ¿En dónde son las áreas donde se está aplicando? ¿Y qué requisito hay? O sea, si yo llego y digo, quiero que me vacunen, ¿qué requisito hay?
0: Mira, realmente la vacuna se está aplicando por ejemplo, en los hospitales generales regionales que tenemos aquí en Mérida, como es el Ignacio García Téllez o T1, ¿verdad? O el Hospital Benito Juárez García. También puede ser en cualquier clínica rural. También puede ser en los hospitales de subzona con medicina de familia, como son en Motul, como son en UMAM, como son en Tizimim. Y en esas unidades de medicina de familia, ¿verdad? En los módulos de medicina preventiva vamos a estar aplicando la vacuna de lunes a viernes, de 8 de la mañana a 8 de la noche. Es completamente gratuita y también lo único que tienes que llevar es tu cartilla nacional de vacunación, ¿verdad? Uh-huh. Toda aquella persona que requiera o que demande la vacuna puede llevar su cartilla nacional de vacunación. Nosotros como preventiva lo que hacemos es revisar esa cartilla para ponerte a aplicar la vacuna COVID o influenza estacional para llevar un mejor control de la vacuna. Claro. Y también le echamos un ojito a ese esquema, ¿verdad? Por grupo de edad, para ver si te hace falta alguna vacuna o si hay que iniciar algún tipo de esquema de alguna vacuna, ¿verdad? Y entonces aplicártela también.
1: ¿Hay alguna restricción a la hora de vacunarte? Me refiero, cuando vas y te vacunan, siempre te preguntan, ¿estás enfermo de algo? Uh-huh. ¿Hay alguna restricción?
0: Realmente no, las vacunas son muy viables y se puede aplicar la vacuna en cualquier momento.
1: Oye, pues bueno, son buenas noticias. Entonces inicia la vacunación. Bueno, ya inició.
0: Ya inició, ¿no? El 12 de octubre realmente inició y vamos a estar aplicando la vacuna hasta el 3 de abril del 2027.
1: Rodolfo, pues muchísimas gracias. Rodolfo González Gio, el jefe de enfermería del Instituto Mexicano del Seguro Social aquí en Yucatán. Y pues bueno, ya sabe, el tema ahora es influenza, es COVID, ya están las vacunas listas, ya depende de usted. Gracias, Rodolfo.
0: Gracias, muy amables.
1: Vámonos con más información. ¿Qué tenemos a mi compañera Claudia Rega? Vámonos con Claudia Rega.
2: Incomunicados, con una supuesta antena que inhibe el uso de celulares y con más vigilancia de policías estatales, es que aumentó la tensión entre ejidatarios de Ucú y la Federación. Los pobladores mayas protestan contra el avance de las obras del Tren Maya en su fase de carga, que atravesará la parcela 21, que les fue despojada mediante un fraude desde hace 10 años. Existen denuncias en contra de las personas que orquestaron lo que calificaron como un robo, pero siguen sin avanzar, contrario a la construcción del megaproyecto, que sigue su curso. Del tema esto reclamaron.
3: ¿Por qué nos tratan como delincuentes? Si ya les dije, el delincuente está en el Palacio Municipal Lucú. Ahí está el delincuente, el que robó, el que vendió esta parcela. Ahí está el presidente Genepech. Ese es el delincuente. Ahí deberían de tener cercado, no acá en el monte. Acá somos gente humilde, gente de campo. ¿Por qué nos vienen a intimidar si no tenemos armas? ¿Por qué vienen de esa forma? ¿Por qué nos quiere intimidar el gobierno? Nosotros queremos que se solucione este tema de 194 hectáreas. Es lo que estamos buscando. Ellos están pasando con su tren y nos deberían de pagar ese derecho de vida. Deberían de indemnizar ese derecho de vía. No lo están haciendo, nos están jugando, nos están dando a tole con el dedo, como dicen los compañeros.
2: Señalan de responsables al actual alcalde de Ucú, Jenner Pech, al ejidatario Santos David y a los empresarios Arturo Millet y Roberto Elías. Para MBS Noticias Yucatán, Claudia Arriaga.
1: Muchísimas gracias a mi compañera Claudia Arriaga. Bueno, te vamos a platicar acerca del tema hídrico, lo que está pasando aquí en el estado. Por ahí ya usted vio, ¿no? Varias cosas que han estado saliendo, sobre todo en redes sociales, y que tiene que ver con el pueblo de Israel. Pero bueno, vamos con Israel Medina y regresamos a platicar con Claudia. Mérida tiene su primer bosque urbano.
4: Con la plantación de 68 ejemplares en Lomas y Ciudad Cauquel 2, la alcaldesa de Mérida, Cecilia Patrón Laviada, encabezó el arranque del primer bosque urbano de la ciudad, un proyecto enmarcado en la estrategia Mérida Verde.
5: Muy emocionados porque vamos a tener un bosque urbano aquí en Ciudad Cauquel. Un bosque urbano que va a ayudar a mitigar la situación que vivimos del cambio climático, va a mitigar el calor. Estas zonas

0: convertir en un refugio para flora, para la fauna, así que es un espacio de conservación en nuestra ciudad, pero que también las vecinas, los vecinos podrán venir a hacer ejercicio, ver estos caminitos, esos acbés que tienen, para que puedan hacer ejercicio, que es algo muy completo, porque va a ayudar tanto a la persona en poder hacer ejercicio físico, como estar en un espacio rodeado de vegetación. Pues larga vida a este bosque urbano y que sea el modelo de muchos más que vengan para nuestra ciudad.
1: Este espacio surgido de la iniciativa ciudadana Diseña tu Ciudad busca conservar flora endémica y ofrecer refugio a la fauna desplazada por la urbanización. Contará con senderos, un cuerpo de agua, riego automatizado y árboles desarrollados con tecnología AirPods, la cual acelera su crecimiento hasta en un 40%. Además, se impulsan proyectos clave como un vivero comunitario al sur de la ciudad, el biocorredor del Parque Ecológico del Poniente y el programa Árbol Patrimonio, que busca blindar 300 árboles con valor histórico y ambiental durante la presente administración. Para MBS Noticias Yucatán, Israel Medina.
2: Muchísimas gracias a mi compañero Israel Medina. Vámonos rápidamente con esto que se llama La Prensa.
3: La Prensa hoy, La Jornada.
4: Protestan en Ciudad de México y 25 estados miles de empleados del IMSS.
3: Reforma.
4: Van sin apoyo ni coordinación, arman operativo y luego pactan con criminales.
3: Milenio.
4: Doblan recompensas por capos y proyectan 6 nuevos penales.
3: El Universal.
4: Fondo Monetario Internacional ve difícil regreso de México al top 10 de grandes economías.
3: El Economista.
4: Aprueba legislativo leyes para allanar el proyecto del presupuesto 2027.
3: El Financiero.
4: Ofrece IP trabajar de la mano con gobierno.
3: Entre líneas.
4: En Jaque Mate, Sergio Sarmiento escribe: lejos de Dinamarca, los trabajadores disidentes del Instituto Mexicano del Seguro Social tienen buenas razones para protestar. Rechazan un aumento salarial de 2.9% contra un alza en los precios de 3.45% en septiembre y un incremento del salario mínimo de 13% en 2026. Pero también protestan por la falta de medicamentos e insumos y por la creciente precarización de la institución. Exigen además la renuncia del secretario general del sindicato, Rafael Olivos. El expresidente López Obrador repitió de manera obsesiva la mentira de que el sistema de salud de México sería mejor que el de Dinamarca al terminar su sexenio, pero hemos visto más bien un deterioro que es, en buena medida, producto de sus ocurrencias. La primera fue la eliminación del Seguro Popular, institución que necesitaba más recursos, pero que resolvía muchos problemas que ahora han quedado desatendidos. Otra pifia brutal fue eliminar las compras consolidadas que realizaba bastante bien el IMSS y quitar la distribución de las licitaciones públicas de medicamentos. Hoy es común que el gobierno compre medicamentos e insumos, pero que no lleguen a los lugares donde se necesitan. La presidenta Sheinbaum dice que se hará una consulta piso por piso en las instalaciones del IMSS, cuando es claro que falta casi todo. Quizá para López Obrador y su familia, o para la presidenta, que se tratan en clínicas privadas o en pabellones especiales de los hospitales militares, sea imposible entender que las cosas están funcionando mal. Para el pueblo bueno, que tiene que acudir a farmacias privadas porque no puede perder el día esperando una consulta, la situación sí es crítica. Lo peor es que el nuevo sistema de salud universal, que dará servicios a quienes no son derechohabientes, saturará más a instituciones como el IMSS o el ISSSTE, que ya están reventando. Historias de negocios con Mario Maldonado. Los 50 años del CCE y una presidenta enganchada. Claudia Sheinbaum pasó una tarde de comida y fotografías con los empresarios que celebraron los 50 años del Consejo Coordinador Empresarial. Hacía tiempo que no se veía una convivencia tan abierta entre la presidencia y la iniciativa privada. José Medina Mora reunió a dirigentes de cámaras, banqueros, expresidentes del organismo y funcionarios. Sheinbaum compartió la mesa con Altagracia Gómez, el secretario de Economía Marcelo Ebrard, el canciller Roberto Velasco, el secretario de Hacienda Edgar Amador, entre otros. A dos lugares de ella estaba el embajador estadounidense Ronald Johnson. El dirigente empresarial en su discurso precisó la posición de sus representados. El CCE no es oficialismo, el CCE no es oposición, el CCE es institución, dijo. Pidió conservar la calificación crediticia y reducir el déficit fiscal y desacelerar la contratación de deuda. Sheinbaum respondería que bajar el déficit tiene su complejidad y que su gobierno debía hacerlo responsablemente sin prometer lo que no podía cumplir. La presidenta retomó esa conversación que sostiene con los empresarios. Resaltó el séptimo lugar que tiene México en la OCDE, de los países del organismo con mayor crecimiento del Producto Interno Bruto en el segundo trimestre de 2026. Estaba enganchada. Había repasado sus notas y acuerdos con la IP sobre salarios, combustibles, inversión y simplificación de trámites. Ahora quería convencer a sus interlocutores de que la economía estaba avanzando.
5: Se dice que
4: bajo reserva del Universal. Se le soltó la lengua a Adán Augusto. Nos comentan que algo le picó al senador Adán Augusto López, quien cada vez que los medios le piden una opinión suele decir que él no da declaraciones. Sin embargo, ayer se le soltó la lengua y habló 42 minutos ante los reporteros. Nos dicen que alejado de sus antiguas responsabilidades en la Cámara Alta, tras su caída como coordinador parlamentario, el tabasqueño fue abordado por los medios cuando lo vieron solo en su escaño, mientras la atención de los senadores estaba en la comparecencia privada de Omar García Harfuch ante la Junta de Coordinación Política. Don Adán se sintió tan a gusto que salió a defender a Andy López Beltrán, quien dijo es víctima de una campaña mediática brutal. Sin embargo, el senador no quiso comprometerse cuando se le preguntó si también consideraba inocente al empresario tabasqueño Amílcar Olán y solo atinó a decir que no hablo de lo que no conozco. Aunque hay que recordar que Olán no es para nada un personaje desconocido para el senador, pues están documentados los vínculos entre el empresario amigo de Andy y la notaría de Adán Augusto. Trascendió de Milenio que en la Suprema Corte de Justicia de la Nación, que conduce Hugo Aguilar Ortiz, en el debate de ayer se determinó que, si bien la UNAM tiene autonomía, esa condición no es excepción en cuanto a la comida chatarra y por eso, como toda universidad pública, también deberá hacer cumplir los lineamientos que prohíben la venta de esos productos en sus instalaciones de educación superior, sin importar que los alumnos rebasen los 18 años, so pena de sanciones económicas. Bueno, para MBC Noticias, Erika Flores.
2: Bien, vamos a una pausa, nos vamos a ir al ritmo del señor Freddie Mercury. Era un día como hoy, pero de 1991. Este era el último sencillo que publicaban, me refiero a Queen, y era el último en donde todavía estaba vivo el señor Freddie Mercury. El show debe continuar, claro, claro que siempre debe continuar. Pausa, regresamos.

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14: 2:22 p.m. Perdón. Y vámonos con mi compañera Claudia Arriaga. La llegada de firmas israelíes al sector hídrico de Yucatán enciende las alarmas.
15: Seis empresas originarias de Israel especializadas en tecnología agrícola y gestión de agua presentaron sus propuestas técnicas y de inversión para el sector agroindustrial de Yucatán en el marco de la Feria Pro Agroinnovación 2026. La delegación, respaldada por la Embajada de Israel en México y encabezada por el propio embajador de Israel, busca concretar esquemas de transferencia tecnológica orientados a optimizar el uso del agua y mitigar el impacto del estrés hídrico en la producción agrícola local. Este acercamiento institucional y comercial se deriva de la carta de intención suscrita en 2021 entre el gobierno estatal, representado en aquel momento por Mauricio Vila Dosal, y la representación diplomática israelí. Aquel acuerdo estableció las bases formales para colaborar en 11 áreas estratégicas de desarrollo, entre las que destacan la tecnificación y modernización del campo, la eficiencia en el manejo de los recursos hídricos y la aplicación de sistemas tecnológicos en el rubro de seguridad. Durante la exposición sectorial, el pabellón de Israel concentró la oferta de firmas orientadas a la infraestructura hidráulica y la agricultura de precisión. En el segmento de regulación de flujo y distribución está la empresa Vermap y Rafael Valves. En el ámbito de monitoreo técnico, Pitech exhibió sensores asistidos por tecnología artificial, mientras que Tretoscope presentó dispositivos de Internet de cosas diseñadas para medir de forma directa el consumo hídrico de las plantas. Por su parte, la firma Rivulus expuso sus sistemas de microriego y goteo de alta eficiencia. A la par que Shefa mostró sus dosificadores automáticos para la fertilización exacta del suelo. El incremento de la presencia comercial y las propuestas de estas firmas han abierto un debate público en Yucatán sobre la transparencia, la regulación y la supervisión gubernamental en las eventuales contrataciones o proyectos públicos vinculados al agua. Hasta el momento, las autoridades estatales no han formalizado ni han hecho público contratos de concesión o esquemas que impliquen la transferencia del control de las fuentes de abastecimiento hídrico a particulares. De esta manera, el proceso se mantiene centrado en la exhibición de tecnología privada y en exploración de inversiones para el sector agropecuario estatal. Para MBS Noticias Yucatán, Claudia Arriaga.
14: Muchísimas gracias por esta nota, Claudia. Precisamente se encuentra aquí en el estudio. ¿Cómo estás, Claudia? Buenas tardes.
16: Hola, buenas tardes. ¿Qué tal, Mauricio? Muy bien, muchas gracias.
14: A ver, realmente se encendieron las alarmas y ¿por qué se encenderían? Por ahí vimos algunos videos. Hay una chica que crea contenido aquí en Yucatán. Sí. Tiene unos videos virales ahí muy interesantes, muy buenos, bien pensados. Y de repente se metió a una cuestión ahí como del cuidado del agua, afirmando que había empresas israelitas ya trabajando aquí en diferentes sectores, que estaba complicadísimo eso, pero ¿qué hay en la realidad?
16: Sí, Mau, yo creo que tendríamos que irnos ahora sigue para el antecedente, sí, ¿no? En sí, este sí. Caso, ¿cuál es? Vamos a partir desde el 2021, que en este año, pues el que era entonces gobernador, Mauricio Vila Dosal, pues este panista, lo que hace es que firma una carta de intención con la Embajada de Israel, ¿no? Se habla de que hay, pues digamos, como que esta, de alguna forma, invitación o esta intención, como bien lo dice el nombre de esta carta, ¿no? Para que se haga un intercambio en tecnologías, ¿no? Sabemos que Israel, pues ha hecho un trabajo relevante sobre el tema hídrico para justamente el tema de la conservación del recurso, porque es un lugar que ha sido golpeado por esta cuestión, ¿no? Se había como apalabrado que iban a trabajar en algunas áreas como atracción de inversiones, sector agrícola, agroindustrial también, calidad y manejo del agua, seguridad pública, tecnologías de la información e innovación, así como cambio climático.
14: En todo eso son amos y señores, ¿estás de acuerdo?
16: Sí, y es ahí cuando creo que sí hay que pues cuestionar la actuación, primero la firma de esta carta de intención desde el 2021 y en un segundo momento pues también la participación actual.
14: A ver, Claudia, pero seamos realistas. Cuando yo ya veo a un gobernante decir, firmamos una carta de intención de cooperación, firmamos la hermandad de dos ciudades porque va a progresar el estado, la ciudad, etc., y van a llegar recursos, la neta es puro rollo. Es puro rollo porque la foto está muy padre, el boletín puede decir mil cosas, pero por eso decía, ¿cuál es la realidad? ¿Realmente ya hay empresas israelíes operando aquí en el estado en todos estos temas? Seguridad, agua, agricultura. Esa sería la parte que habría que situar, ¿no? Yo claro, diría con una seriedad, porque si no, pues todo se queda en una cuestión, no digo que esté bien o esté mal, pero de una información a medias.
16: Sí, claro, y ahí esto es también, pues, se hace relevante, porque justamente, como bien comentas, Mau, si bien tuvieron la presencia, pues, en esta exposición del estado, sí mencionarte que, por ejemplo, ¿qué es lo que pone el foco rojo, no? ¿Y por qué se dice que en el país, que en México, viene Israel y toma, en este caso, el recurso natural que es el agua, ¿no? Quiero ponerlos en contexto de un ejemplo que es actual, que es, por ejemplo, el caso del gobierno de Chihuahua, ¿no? Que firma un convenio con MA, Mashup, que es la Agencia de Cooperación Internacional para el Desarrollo de Israel, ¿no? Que esto está vinculado con una empresa de nombre Mekorot. ¿Qué ocurre? Que, por ejemplo, el tema es que cuando empiezan con los trabajos, se habla de la asignación de un contrato, ¿no? ¿Qué pasa en esto? Que según personas que están trabajando en la defensa del recurso natural, en el caso específico de la región del estado de Chihuahua, por ejemplo, es que no hay una transparencia de los contratos, ¿no? Ni qué tanto es lo que el estado está cediendo. ¿Qué pasa? Que aquí se estaría también vigilando por parte de sociedad civil, que es lo que se ha pues hablado y cuestionado, el tema de que si va a existir un tema de contratación transparente, eso, ¿no? De que, bueno, ok, no sabemos con certeza si realmente estén operando, y eso tengo que admitirlo, ¿no? Se habló de la presencia, sí, como dices, hay que irnos a los hechos, no se ha hablado de que están trabajando, de que se les ha asignado un contrato. Sí. Pero sí hay que vigilar que si esto llegase a ocurrir, porque hay una intención desde hace 5 años que empezó con Mauricio Vila y ahora vemos una continuidad en un contexto donde ya están operando dentro del territorio mexicano.
14: Bueno, es que hubo personajes, ¿no? En esta expo que hubo, ¿no? Donde estaba ahí el secretario, inclusive, me parece que de turismo, y había otro secretario, si no mal recuerdo. Bueno, ahí había gente del gabinete del actual gobierno. Entonces, bien lo comentas, hay una continuidad. Aquí nada más lo que tendrá que ser es transparente.
16: Claro.
14: Transparente la cuestión gubernamental de decir, bueno, sí, traen buenos proyectos. A ver, los israelitas hay mucho que aprenderles. La cuestión es, ¿qué alcance van a tener en qué?
16: Claro, y no solo es el tema, Mau, pues del recurso natural, ¿no? Que sabemos que hay una crisis hace unos días, el fin de semana, lo que ocurrió gravísimo en Jalisco, ¿no? Vemos una protesta. También vemos que eso enciende las alertas en el estado, porque se ha hablado mucho de la Organización para la Defensa del Medio Ambiente acá, justamente por el tema de la extracción del agua con empresas acá en el estado de Yucatán, con granjas y demás, ¿no? Pero también la otra lectura que se le tiene que hacer a esta cuestión, sí o sí, queramos o no queramos, es el contexto geopolítico, ¿no? Estamos hablando finalmente de Israel en un contexto donde estamos viviendo un genocidio contemporáneo y hablamos, hablamos del tema de Palestina, ¿no? Entonces, esta es la otra lectura obligada que se tiene que hacer sí o sí, sí muy tecnológicos, sí muy lo que vengan a implementar, pero al final la lectura y también el rechazo va también en un contexto de guerra, de genocidio, ¿no? Entonces,
14: bueno, yo lo separaría, ¿no? Porque creo que no tiene que ver una cosa con la otra. La parte, yo así lo compro ahí, así lo entiendo. Una empresa israelita que puede ofrecer tecnología aquí o en cualquier otro lado, los chinos o los rusos, pues no tendrían por qué tomar una decisión, un gobierno, cualquiera que sea, de si contratarlo o no, basado en lo que pasa en Palestina. Yo como comunicador, pues claro que estoy en desacuerdo con lo que pasa en Palestina. Como ser humano estoy en desacuerdo con lo que pasa en Palestina, pero a final de cuentas, pues un gobierno tiene que ver el beneficio, creo que así debe de ser, de lo que pudiera ser el alcance de algún convenio, si es que existe la tecnología necesaria para que se pueda desarrollar ciertos sectores de un país o de un estado o de una ciudad. Creo que yo sí lo separaría, al menos yo no estoy de acuerdo en muchas de las situaciones que pasa con el Estado israelita, pues no, desde lo que no, pero creo que son cosas, yo así las entiendo, muy diferentes.
16: Sí, pero también, o sea, insisto, ¿no? Toca cuestionar y también un poco vigilar el tema de, primero, transparentar el tema de
14: eso,
16: si se licita el contrato, y en un segundo contexto no se puede separar el 100%, porque finalmente si hablamos de la implementación de tecnologías, finalmente todo esto es territorial, y entonces es también esto de donde viene el rechazo, y finalmente uno tiene que responder a las peticiones ciudadanas, ¿no? En este caso, porque si no vamos a ver un ambiente tenso entre el Estado. Mira,
14: los gringos siguen haciendo desmanes en Irán, bombardeando Irán, sacaron un presidente secuestrado, porque así fue, de Venezuela, siguen haciendo un montón de cosas, ofendiendo, y seguimos teniendo negocios con ellos. ¿Por qué? Porque son dos cosas completamente diferentes. Los rusos están haciendo lo propio en Ucrania y hay acercamiento con los rusos. Claro. Y los chinos, bueno, están más discretos haciendo otras cosas. Pero creo que hay que entender la geopolítica en diversos extremos y diversos alcances, porque si no nos quedaríamos, creo que, cortos en todo lo que está pasando. Ahora, en cuestión de transparencia, y cerrando con este tema, transparencia que va a decir, bueno, ¿qué tiene que ver eso? ¿En qué sentido? Estamos viendo un proceso electoral. Muchos están alzando ya la mano. Tú ayer te metiste por ahí a ver quién está ya registrado o no.
16: Sí.
14: Te preguntaba, ¿Lila Frías se ha registrado? Bueno, hasta ayer no.
16: Hasta ayer no, Mau. Realmente creo que este fin de semana, el domingo, pues se cierra el registro. Sí. Entonces vamos a ver, creo yo, que un desfile y una desbancada, por así decirlo, ¿no? Tal vez renuncias.
14: A ver, tendrían que renunciar, porque sí, fue la orden que les dio el gobernador Joaquín Díaz Mena. Dijo, todo aquel que quiera entrar en un proceso tiene que renunciar sí o sí. Sí, ya hubo el primero, ¿no? Que fue Raúl Osorio.
16: Claro, ahora sí que está la expectativa, ¿no? Y también un poco de bueno, ¿por qué dejar todo al último minuto, no?
14: Otro que te decía yo, renunció o no renunció, fue Emilio Barrera. Tampoco, ¿ah? No ha renunciado.
16: Tampoco se sabe.
14: No, bueno, no, más bien no ha renunciado, no se ha inscrito.
16: No se ha inscrito, ni se sabe tampoco de momento de la renuncia. Pero bueno, la expectativa es esta, es tener como ya más, bueno, no tener ya, se tiene que tener certeza sí o sí, este domingo, de lo que va a ocurrir, quiénes claro. se quedan, quiénes ya se fueron.
14: ¿Y por qué mencionaba yo esos personajes? Porque la secretaria, su intención es ir a competir por la alcaldía de Progreso.
16: Así es.
14: Y la de Milo Barrera, alguien me decía hoy por la mañana, a ver, Milo va para el Distrito 3, ya no puede porque ya se cerró la inscripción, averiguamos si no está inscrito. Me refiero a las diputaciones federales, digo, a menos que hagan magia y se saquen de la manga que sí se inscribió, que no creo, porque al menos no. En la plataforma no dice que se ha inscrito, ¿no?
16: Sí, no, y además esas fueron cerradas desde el 4 de octubre, sí. Entonces ya no hay forma
14: de
16: que aparezca mágicamente.
14: La única forma que pudiera ser sería para la alcaldía de Mérida.
16: Así es, y bueno, esa ha sido como una de las expectativas, pero también sabemos que hay otras personas por ahí levantando la mano, Mau.
14: Sí, bueno, hay bastantes, ¿no? Todo el mundo quiere. Creo que el que no, y tendría que ser igual de aquí al viernes, sábado, domingo, y no lo veo alzando la mano, se rompe el Pacheco, otra que siempre ha querido y ha alzado la mano, no la veo tampoco haciendo esto, no lo sé, o sea, no soy parte de su equipo, pero es la senadora Verónica Camino, o el senador Jorge Carlos Ramírez Marín, de ahí, pues bueno, no sé quién más quiera competir por Venga la Alegría, digo, por la alcaldía de Mérida, ¿no? Digo, la neta, o sea, lo que es. Claudia, como siempre, muchas gracias.
16: No, al contrario, Mau. Buenas tardes.
14: Mi compañera Claudia Rega. Vámonos con Israel Medina. Reportan saldo positivo en el Mérida Restaurant Week.
17: Con saldo positivo y superando sus metas iniciales, la industria gastronómica de Yucatán celebró el cierre de la octava edición del Mérida Restaurant Week. Del 28 de septiembre al 4 de enero, el evento reunió a 331 establecimientos, superando la meta proyectada de 315 y generó una derrama económica estimada en 150 millones de pesos. Según informó el presidente local de la Cámara Nacional de Restaurantes y Alimentos Condimentados, Israel López García.
18: 7 de cada 10 restaurantes reportaron mayor afluencia de comensales. Una derrama económica cercana a los 150 millones de pesos, beneficiando no solamente a los restaurantes, sino a toda la cadena de valor que participa en la industria. El 77% de los restaurantes incrementó compras de insumos, beneficiando y generando mayor actividad en proveedores, distribuidores, productores locales.
17: La CANIDAC destacó que casi el 68% de los comercios reportó un incremento significativo en afluencia, con sus días cumbre el viernes 2 y el sábado 3 de octubre. Un dato clave para el sector fue la captación de clientes. Más del 90% de los restaurantes recibió comensales por primera vez. Asimismo, la dinamización llegó a los proveedores locales, donde un 77% de los comercios incrementó sus compras de insumos. En el ámbito digital, el sitio web registró más de 44,000 visitantes únicos, siendo las categorías de carnes y parrillas, cocina italiana y asiática las más buscadas. Con esos resultados, 9 de cada 10 restaurantes confirmaron que volverán a participar en la próxima edición. Para MBS Noticias Yucatán, Israel Medina.
14: Muchísimas gracias, Israel. Oiga, he platicado aquí con mi compañera Claudia, me llegó ahí un par de mensajes. Yo le decía, a ver, yo no pertenezco ni a Morena, ni al gobierno, ni mucho menos, pero si solamente se inscribiera Raúl Osorio para la alcaldía de Mérida, pues creo que el mensaje sería claro y diferente. La prioridad para el gobierno actual federal serán las diputaciones federales. Las necesita sí o sí la presidenta. Los 6 distritos, incluyendo el cuarto de Mérida. Y la prioridad para el gobernador Joaquín Díaz Mena no es que no le interese todo lo demás. ¿Cuál sería? El Congreso del Estado. ¿Y por qué? Porque si no serían 3 años dificilísimos, tanto para la presidenta como para el gobernador Díaz Mena. Se va a poner interesante, ¿eh? El lunes ya tendremos mejor el tablero de quién se inscribe, quién no se inscribe. Vámonos a una pausa, nos vamos a ir al ritmo del señor Cristian Nodal, que en unas par de semanas ya va a estar por acá, y ya le dice que va a tener boletos, a ver si es cierto.

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0: 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Estados.
10: Sujetos armados se rompieron en la Escuela Secundaria Técnica número 69 en San Blas, Atempa, y ejecutaron a balazos al coordinador académico Levi Peralta, vinculado a la sección 22 del magisterio. Aunque el docente fue trasladado con vida a un hospital, falleció horas después a causa de las heridas. El ataque provocó momentos de pánico, el desalojo de los estudiantes y la suspensión inmediata de clases. Las autoridades ya investigan los hechos.
11: Chiapas.
10: Crece la incertidumbre por la desaparición de David Ladislao Telles, de 25 años, y Leonet Martínez, de 22, técnicos mexiquenses que viajaron a Tuxtla Gutiérrez para instalar internet en un centro comercial. Los jóvenes fueron vistos por última vez el pasado 7 de octubre en un alojamiento contratado por aplicación en la colonia Albania Baja. Familiares denuncian que fueron privados de la libertad por un comando armado.
8: Baja California.
10: Aumentó a 7 la cifra de muertos y 3 desaparecidos tras el embate de la tormenta tropical Rachel en Ensenada. Entre las víctimas fatales se encuentran 3 menores de edad. De acuerdo con reportes locales, 5 de los fallecidos pertenecían a una misma familia sonorense, que fue arrastrada por la crecida de un arroyo en la comunidad rural de Maneadero.
8: Estado de México.
10: Una explosión originada por acumulación de gas en una pipa causó momentos de zozobra en la colonia Loma Bonita en Coacalco. El estallido dejó un saldo de una persona lesionada, daños en viviendas aledañas y obligó a la evacuación de más de 200 vecinos en el sector de El Ranchito. Autoridades estatales y municipales clausuraron las instalaciones de la gasera mientras se realizan los peritajes. Con información de Leire Batalla, le saluda Alex Alcántara.
12: Vámonos con más información. Claudia Rega nos platica acerca de este Consejo Indígena de Pisté. Atribuye baja turística en Chichén y esto pues lo atribuyen a los despojos.
13: El turismo en la zona arqueológica de Chichén Itzá va a la baja. Los pueblos mayas, que son integrantes del Consejo Indígena de Gobierno de Pisté, denunciaron que cerrar el parador turístico original para desplazarlos al centro de atención a visitantes, así como el intento de expulsarlos del centro ceremonial maya, fueron catalizadores para dicha situación. Advirtieron que se instaló una caseta policial en el parador turístico que fue cerrado. Calificaron como racismo estructural las acciones del Estado y del gobierno federal. De la falta de consulta indígena, esto comentaron. Cabe mencionar que desde el 26 de mayo de 2026, el pueblo maya reclamó las violaciones a su derechos. Entre estas faltas, la falta de la consulta a la comunidad maya de Pisté en la implementación del reordenamiento económico en el CAPI y la violación al derecho del trabajo digno. Para MBS Noticias Yucatán, Claudia Arriaga.
12: Muchísimas gracias, Claudia. Pues ahí los temas en Chichén que no se terminan, no se acaban. Vámonos con Oscar Valderas y su Nación Criminal.
14: El río Pánuco está enfermo. Desde el 25 de septiembre, al agua le brotan manchas negras como la pus que sale de una herida infectada. Una suciedad que avanza lento y rodea todo a su paso. Lanchas, motores, esteros y también las zonas donde nadan los róbalos, sargos, pargos y mojarras, cuya pesca es el corazón económico de los pueblos en el sur de Tamaulipas y el norte de Veracruz. La tragedia ambiental que amenaza con convertirse en una crisis de seguridad comenzó cuando una intensa lluvia elevó el nivel de agua en el drenaje de la refinería Francisco y Madero en Ciudad Madero, Tamaulipas. El aumento del caudal arrastró sedimentos y hidrocarburos hacia un canal conectado con el río Pánuco y en minutos una bella iridiscencia, que es el brillo característico de los aceites en el agua, anunció una maldición. El río estaba irremediablemente contaminado. El hidrocarburo no solo se ve, huele, apesta a podrido, un olor fétido que los habitantes del municipio veracruzano del Pueblo Viejo llaman el olor a chapo, la pestilencia del chapopote, que es el residuo de la refinación de combustibles. Y también sabe, basta que un pez esté en contacto con esas manchas espesas para que su sabor se amargue y su consumo sea venenoso para las personas. Eso también tiene nombre en el municipio tamaulipeco de Ciudad Madero, pesca tóxica. Por eso, algunos pescadores han desplomado el precio del kilo del pescado que aún logran atrapar, de 150 hasta 50 pesos, para ver si alguien lo compra. Otros ni siquiera han podido tirar las redes al agua. Nada bueno puede salir de lo empapado por una brea malsana. A 17 días de desastre, hay hambre, angustia, frustración y deudas por saldar. La tormenta perfecta para el crimen organizado. Hay mafias poderosas en ambas orillas del río Pánuco. Al norte, del lado Tamaulipeco, está el cártel Jalisco Nueva Generación, que controla la vida cotidiana de los pueblos pesqueros. Y al sur, del lado veracruzano, está la mafia veracruzana, una escisión del cártel del Golfo que alcanzó notoriedad nacional en julio de 2025 tras el secuestro, tortura y asesinato de la maestra jubilada y taxista Irma Hernández Cruz, cuya falta fue no tener dinero para pagar el derecho de piso. Ambos grupos verán estas condiciones de vulnerabilidad como una oportunidad, o al menos, eso temen los pobladores. El daño económico ya parece irreversible y podría derivar en dos problemas: el reclutamiento de pescadores para actividades criminales o los préstamos usureros, conocidos en el centro del país como la gota a gota. Ahora mismo, hay decenas de jóvenes pescadores que podrían unirse a las filas del crimen organizado si les ofrecen pronto algo parecido a un salario. Un pescador es un atractivo para el crimen porque posee un conocimiento del mar que exige años de experiencia, interpretar las corrientes, reconocer cambios en el clima, orientarse y manejar una embarcación en condiciones difíciles. La Oficina de las Naciones Unidas contra la Droga y el Delito ha documentado cómo la experiencia de navegación y el conocimiento de la actividad pesquera han sido usados para facilitar el tráfico marítimo de drogas. Además, un pescador mantiene relaciones con tripulantes, cooperativas, compradores y otros trabajadores del sector. Reclutarlo puede abrir una puerta hacia una economía que puede blanquear dinero, extracción, acopio, transporte y venta de productos marinos. El otro peligro es en familias con deudas actuales o futuras, acorraladas por la falta de ingresos, especialmente cuando no tienen acceso a créditos formales, quedan expuestas a prestamistas que ofrecen efectivo inmediato. Pronto, la aparente ayuda se convierte en control. Los intereses elevados y los cobros frecuentes consumen ingresos que todavía son inciertos. El prestamista, que usualmente es un jefe de plaza, aprovecha esa dependencia para exigir al deudor que le entregue la futura pesca a precio de remate, entregue bienes o acepte involucrarse en crímenes. La amenaza de violencia reduce la posibilidad de negociar o salir del préstamo. Sanar el río Pánuco será apenas una parte de la reparación. También habrá que impedir que sus pescadores paguen con años de sometimiento al crimen organizado una enfermedad que ellos no provocaron.
12: Pues ahí está, Oscar Valderas y su Nación Criminal. Vámonos una pausa rapidísima, nos vamos al ritmo de Ozuna, porque también dentro de unos días estará aquí en la ciudad de Mérida.

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13: Más de 90 trabajadores y trabajadoras de las áreas jurisdiccional y administrativa del Poder Judicial del Estado recibieron sus nombramientos definitivos, garantizando certeza laboral y estabilidad para sus familias. Durante la entrega de documentos, la presidenta del Tribunal Superior de Justicia, Erika Torres López, destacó que detrás de cada sentencia hay horas de esfuerzo diario de quienes orientan y atienden a la ciudadanía en Mérida y municipios del interior del Estado.
14: Sabemos que detrás de cada logro hay horas de trabajo, retos superados y sobre todo el compromiso de servir a la sociedad yucateca. Ustedes representan el rostro humano de la justicia, porque son los que atienden, los que orientan y los que resuelven.
13: Actuarios, secretarios de acuerdos, auxiliares administrativos y personal de archivo de diversas sedes judiciales fueron beneficiados con ese reconocimiento a su trayectoria y ética laboral. Para MBS Noticias Yucatán, Israel Medina.
15: Bien, llegamos a la parte final. Ale, ¿con qué nos vamos?
16: Nos vamos a despedir con Víctor García, pero en esta ocasión con Grupo Cañaveral, con El Sirenito, porque también estará próximamente Víctor García aquí en Tierra Yucatán.
15: Octubre, noviembre, lleno de eventos aquí en Yucatán. Vámonos, nos escuchamos mañana.

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2: 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Son las 3. 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

Muy buenas tardes, tengan todos ustedes. ¿Cómo están? Yo soy Lila Crown. Bienvenidos al Music on the Road. ¿Cómo están? Bonita tarde de miércoles, muy calurosa, tengo que decirlo. Don Vicente, el buen Vicente, reportándose por aquí, dice saludos, Chabelita. Ay, mira, Chabelita, tienes a tus fans, pero mira. También saludos al buen Carlos, dice hoy hasta la noche. Espérate que yo lo diga, todavía estoy... ¡Ay, estoy agarrando motores! ¿Cómo te explico? Pero sí, efectivamente, Carlos, te cuento. Yo ya llegué. Lila FM está aquí. Hoy estaré acompañándoles, sí, de 3 a 6, como parte de mi programa, como siempre, del Music on the Road. Pero hacemos una pausa de 6 a 8 y luego regreso a las 8. De 8 a 10 de la noche voy a estar aquí con todos ustedes. Bueno, con Camalito también, me parece. Hoy está Camalito, ¿verdad? Hoy está Camalito en la noche. Y vamos a estar juntitos en La Gruexa, en el Road. Sí, La Gruexa en la Night llega con Lila Crown el día de hoy. Espero que sea de su agrado, espero que lo disfruten muchísimo. Pues sí, eso vamos a estar haciendo. De hecho, si usted está por aquí, por el centro, recomiéndeme qué puedo cenar. Aquí yo normalmente no estoy a esas horas, de 8 a 10. Pero pues bueno, no sé, a las 7 de la noche, ¿qué está abierto? ¿Qué está rico para cenar? Ya el otro día comí unas hamburguesas, la semana pasada que me tocó estar en el horario de la Longo. Unas hamburguesas bien buenas, pero ¿qué más hay? Cuéntenmelo, aquí los estaré leyendo. Teléfono de WhatsApp de cabina 9995-833609. Sí, dice, seguro sí con Camalito es garantía de chisme. Efectivamente te lo confirmo, Carlos. Así vamos a estar Camalito y yo en la noche, con puro chisme. Pero ustedes obviamente van a ser parte de nosotros. Ahí les estaremos compartiendo todo ese chisme, buena música. De todo un poco, la verdad, nos esperan largas horas y aquí vamos a estar, pues te repito, hasta las 10 el día de hoy y también mañana, te lo spoileo desde una vez. Entonces, pues ahí están bien preparados. También estamos bien preparados aquí con Chabelita Mauri, que se encuentra conmigo en los controles. Dice Chabela, Chabelita, oye, sí, vienen 3 horas, tus últimas 3 horas de trabajo, amiga. Sí podemos. Para cerrar con broche de oro, ya lidiaste con el programa de Tony, con el noticiero. Y se extrañas a Tony, ¿de verdad estás diciendo eso, Chabelita? Ayer teníamos a Damián Medina y dijimos, ¿y si se queda en Japón, Tony? También puede ser. No. Oye, pues bueno, Chabelita Mauri estará aquí conmigo un ratito también echando buen chisme. Ya saben que al final del programa les dejamos una frase poderosa para inspirarlos a todos ustedes, radioescuchas naranjas. Así que ya lo saben, pues por acá andamos en el 99.3. El buen Rodrigo reportándose dice, buenas tardes, Lila. ¿Qué nos trajo Chabelita de sus vacaciones? Es una excelente pregunta. Chismes. Yo te puedo decir que chismes, muchos chismes nos trajo Chabelita. ¿A mí? ¿A ustedes no? ¿A mí? ¡Claro! Oye, no, se pone mejor luego fuera del aire. Dice por acá, hola Laila, buenas tardes. Si estás en el centro, ay, mira, me dicen que pida pizza. Que está por una pizza que está por San Sebastián. Uf, sí, bueno, a dieta no estoy, me queda muy claro, ¿no? Pero... uy, una pizza suena peligroso. Pero igual le puedo decir a Camalito, oye, vamos a dividir una pizza y así justifico esta glotonería, esta gula, ¿no? Pudiera ser una opción. La única que soporta a Tony, dicen que eres tú, amiga. Confirmo, ¿eh? Confirmo. Sí, ni Tony se soporta a sí mismo, solo Chabelita. Oye, no, por cierto...

no se la está pasando súper bien, ¿eh? Anda muy, muy paseador, muy viajero. Se nota que la está pasando muy bien, unos paisajes padrísimos que está viviendo. Ahora sí que estás del otro lado del mundo. Nunca decirlo. Y de hecho, desde ahí sabían que pueden escuchar la frecuencia de Exa Mérida. Efectivamente, así de locos estamos y por eso decimos en todas partes. Porque tenemos una app que está como Exa FM. Usted la descarga desde el Android, desde el iOS, desde cualquier celular que tenga. Y ahí lo descarga, busca que diga Mérida y ahí nos escucha. O sea, desde Japón, Tori nos puede escuchar completamente en vivo. Qué padrísimo, ¿verdad? Pues bueno, por acá me están diciendo de esta pizza que está bien buena, que está vara y buena. Pues ahí está, mira. Pues ahí tenemos el dato. Ya veré, a ver qué con qué termino. Dice, desde privada, mira, verde humán. Confirmo el caluroso día y para cenar, ¿qué tal un sushi? Me dicen. ¿Algún gusto culposo que te guste y recomendamos? Sí, no, yo soy bien fan del sushi, la verdad. Me gusta mucho. Pero si hay alguno por aquí cerquita, háganmelo saber. Digo, el chiste es salir y pasear, ¿no? no pedir por app, el chiste es salir, hay chance. Entonces, bueno, ustedes díganme, si que hay por el centro, recomienden algo para cenar. Vámonos ahora sí con música para comenzar el programa. Llega la gusana ciega y sus guantes puestos. Yo soy Lila Crown, bienvenidos al Music on the Road.

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De regreso al colegio, pero también de regreso al programa. Son las 3:31. Acabamos de escuchar a Carlita y sus amigas con De regreso al colegio. Esta canción, buena suerte intentando quitársela de la cabeza. Buena suerte. Buena suerte a todos. Pero también, eso sí, amigos, tenemos buena suerte. 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Ay, ¿dónde está la comunidad de las motos? Díganse presente por aquí al teléfono de WhatsApp de cabina 9995833609. 9995833609. Oigan, hoy tengo regalos, si no lo había mencionado, me pone muy feliz eso. Tengo regalos aquí en mi programa y tengo regalos también en el programa de la noche de La Gruexa en la Night con Lila Crown. Ajá. Así que muy pendientes, son dos regalos de un evento que va a estar sucediendo próximamente en la ciudad y que estoy segura que van a disfrutar mucho y les va a aterrar. Así se los dejo, con la incógnita, para que pues medio investiguen a ver de qué se puede tratar. Tengo boletos y también recuerde que si no participa pues en los programas en vivo, otra opción es participar en nuestras redes sociales. Ahí solemos también regalar boletos para conciertos, para obras de teatro, para lo que se nos ocurra. Entonces síganos, @examérida, así estamos en el Facebook, en el Instagram, ahí estamos en YouTube, en TikTok, haciéndola de todo. De hecho, por ahí hay unas entrevistas. Recientemente tuvimos a Isaac, que es parte de nuestro equipo de digital. Estuvo entrevistando a Gael García Bernal, que estuvo de visita aquí en la ciudad hace unas semanitas. Pues por ahí lo entrevistó. También el otro día tuvo la oportunidad el luchador naranja de entrevistar a Blue Demon Jr., que nos tomamos foto con él, Chabelita, y nos aterró. Nos dio un miedo ese hombre duro, fuerte, sí, da aterra. Entonces ahí estaba el luchador exacto con el otro luchador. Un luchador más profesional que el luchador exacto, tengo que decir. Ahí estaba. Entonces todo eso lo puede encontrar en nuestras redes sociales. Estas entrevistas son muy entretenidas. Por aquí Carlos, tú sabes cosas, pero yo no voy a decir nada. Pero estás en lo correcto. Entonces, si quieren participar, recuerden el teléfono de WhatsApp de cabina 9995833609, 9995833609. Nos seguimos escuchando, nos vamos con buena música, nos vamos con Madonna y su dancetería. Yo soy Lila Crown, sigue sintonizando el 99.3.

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10:49, estamos de regreso aquí en la Frecuencia Naranja. Yo soy Lila Crown saludándoles una vez más. Les cuento rápidamente algo que va a estar sucediendo próximamente y que nosotros estoy segurísima que vamos a estar dando regalitos de estos eventos. Te cuento. Estoy hablando de la Feria de Yucatán, de Ixmaquil, que ya llega el próximo mes. O sea, ya estamos a nada de poder disfrutar a grandes artistas. Por ejemplo, mira, al Palenque van a llegar este año La Guerra de Chistes, van a llegar con su show el próximo 12 de noviembre. Kika Edgar también en el Palenque el próximo 15 de noviembre. Carlos Cuevas y Ricardo Caballero con el Brindemos por Ella el próximo 20 de noviembre. Y el mejor tributo a El Príncipe y el Divo este próximo 27 de noviembre. Pero también, oye, tenemos eventos en el Centro de Espectáculos Montejo. Esos tienen costo, pero te repito, nosotros vamos a tener por ahí algunos pasecitos para regalarle a los radioescuchas naranjas. Ahí te va. Carin León el 13 de noviembre con su Muda Tour. Marco Antonio Solís, el Buki, el 14 de noviembre. Cristian Nodal, Palcora Tour. Llega con su Palcora Tour este próximo 21 de noviembre. Y Ozuna el 28 de noviembre. ¿Se te antoja alguno de esos? Ahí te encargo. Escúchanos. Tendremos sorpresas para ustedes. Y ustedes, de verdad, se van a emocionar mucho con esto que tendremos. Muy pendientes. También, de hecho, yo estoy muy emocionada porque este fin de semana llega un artista que disfruto muchísimo este sábado. Y por ahí me andaban soplando un pajarito, me andaba contando que vamos a tener sorpresas. Ojalá que sí, ojalá que en mi programa, ojalá que me toque pues darle sorpresa a alguno de ustedes, que por ahí he compartido mi emoción con esta artista. Y algunos de ustedes también comparten esa emoción conmigo. Entonces, Ahí se las dejo. Chabelita, pues igual en una de esas nos vamos también, ¿no? Nos vamos todos juntos y disfrutamos. Imagínate, Chabelita, nos vamos. Yo sabes que yo me voy con mi mamá y mi hermana. Te sumas a la fiesta, ¿no? Al club, claro que sí. Al club de las ardidas. Amo. Es que tiene una manera. Ay, es que qué bonito. Qué bonito es Cani García, de verdad, es que talentosa. Oye, pues nos vamos con música. Nos vamos con Los Auténticos Decadentes, que llegan con este tema que se llama Te Quiero Tanto. Vámonos a disfrutarla. Yo soy Lila Crown, en todas partes. 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
1: 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Son las 4.
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0: Estamos de regreso aquí en el Music on the Road. Yo soy Lila Crown, 4:09. Oigan, déjenme les digo, tengo a dos personas el día de hoy aquí en la cabina naranja, justo para hablar de un tema, de un festival que va a llegar por primera vez a la ciudad, que creo que les va a interesar muchísimo, al menos a mí que me gusta y que disfruto mucho del vinito en buena compañía. Pues bueno, llega el primer festival del vino, la Mediterránea. Se encuentra conmigo Alejandro Argamasilla y Juan Amaro, que bien lo conocemos también como creador de contenido, el Machcaón.
1: El número uno, cabrón. Le duela que le duela. Recientemente reconocido por la Asociación Internacional de la Revista Tú.
0: ¡Cálmate! Oye, sí, ¿qué tal? Un poco de todo. Y ahora también amante del vino.
1: Siempre fui amante de las buenas costumbres, de el, y obviamente de la buena vida. Y no hay nada mejor en esta vida que disfrutar de un muy buen vino con una muy buen maridaje. Es por eso que el día de hoy vengo a compartirles la buena nueva, damas y caballeros. Así es, porque vengo a invitarte a ti, cabrón. A ti que me estás escuchando. Vamos a beber vino este 6 y 7 de noviembre en la quinta
2: Santa Cecilia.
1: Santa Cecilia.
0: Que está en la avenida Colón.
1: Cinco,
0: o sea, está por acá cerquita.
1: Sí, al lado del Villa Mercedes. Está ahí en Cortísimo. Y de 5 a 11 de la noche vas, te dan tu copa de vino y pruebas 30 casas de vino. 30. Va a haber también venta de alimentos para que puedas ahí maridar, como se debe.
0: Sí,
1: y
0: sí, sí.
1: Musicón, obviamente, va a haber un DJ para que te la pases bien. Sobre todo, va a haber buen ambiente. Y si te pones pilas, padre, me vas a ver a mí ahí,
0: Oye, sí, pues mira, justamente la gente está poniendo en contacto con nosotros. Dile al Pelanaranjas, que soy su fan.
1: El Pelanaranjas, ¿sí? Ok, correcto. Dejen de usar ese término, ¿ok? Claro, ese es término que... estipulado por Tony Nunza, sí. Es horrible, ¿ok?

0: Bueno, como okay. todo, Tony Nusa, no te preocupes.
1: Bien dicho, Lila, bien dicho, increíble.
0: Oye, pues justo, a ver, Alejandro, cuéntanos un poquito también, pues, de toda esta experiencia. Por aquí nos contaba Juan, que es, pues, ¿cómo que hay música, DJ, la experiencia, maridaje? Cuéntanos todo, porque sí, justo, es una experiencia que llega por primera vez aquí a la ciudad, que tenemos todos los yucatecos esta oportunidad de ir. ¿De qué va este 6 y 7 de noviembre?
2: Ok, son ambos días, el uh-huh. festival va a ser en ambos días. Y la idea es que tú llegas, haces tú haces tu pago, llegas uh-huh. y te regalan una copa brandeada de la Mediterránea, sí. Uh-huh. Y tú entras y vas catando durante las diferentes pues, casas que va a haber de vino. Obviamente cada casa va a tener su sommelier que te va a explicar de cada vino, si te gustó un vino. Si te gusta un vino en especial, va a haber una tienda también que puedes llegar a comprar tu vino. También van a haber marcas, las propias marcas que van a estar en el festival van a estar dando catas, van a haber un espacio de catas, uh-huh. que van a estar dando las catas de las marcas, de las botellas que te gustaron. Uh-huh. Luego va a haber la parte de comida, que van a haber comida para maridar, que uh-huh. si me gusta este vino y lo quiero maridar con una tabla de quesito,
0: ¿con
2: qué
0: queda, no?
2: Ándale,
0: ¿con qué
2: justo pega, va a estar sí. también ese apartado.
0: Oye, ¿y qué clase de vinos podemos encontrar ahí?
2: De todos, vamos a encontrar, va a ser vino uh-huh. mexicano, uh-huh. vino español, vino francés. También van a haber licores, no solo van a ver vinos, también okay. va a haber licores, okay. rones, tequila, todo eso.
0: Sí, o sea, así para es. Asegurarnos de que la pasemos muy bien ahí.
2: Perfecto.
1: Es correcto, porque uno que creería que las catas de vino o este tema del vino es para conocedores especializados que tienes que saber X, Y, Z. No, papá, tú también que me estás escuchando puedes ir, no te preocupes. Si te gusta pasártela bien, si te gusta estar un poquito entumidito, cabrón, si te gusta comer bien, este es el evento para ti, para ir con tus amigos, para ir con una primera cita, para ir con quien tú quieras. Es la jugada ir al Festival del Vino este 6 y 7 de noviembre en la Quinta Santa Cecilia de 6 a 11 de la noche para pasársela bien, para probar de los uh-huh. vinos. No tienes que ser un experto, ¿ok?
0: Allá aprendes.
1: Va a ir Rigel, ¿ok? No va a tomar más de 3 copas de vino porque se pone insoportable.
0: Me encanta. Oye, dice, ¿qué haces aquí hablando de vinos? A la gente le sorprende. ¿Cómo que
1: le sorprende? ¿De qué están hablando? Si hablo de buena vida, de cultura, de las buenas costumbres, obviamente tengo que hablar un poco de vino.
0: Pues allá te dice que sin Rigel no es nadie. Sin Rigel no es nadie.
1: No te confundas, pobre diablo. Rigel sin mí no es nadie.
0: Ahí está. Oye, pues yo quiero que repitan, o sea, van a hacerlo por primera vez, pero pues esto pinta de que va a estar muy bien, ¿no?
2: Sí, es la primera edición.
1: Es la primera edición, entonces si tú quieres ser parte de un evento inolvidable, nos vemos este 6 y 7 de noviembre en punto de las 5 de la tarde para disfrutar de una muy buena carta, de una degustación de vinos. Más de 30 vinos, papá. En tu vida habías visto tantas barricas en un mismo solo lugar.
0: No, oye, y muy importante también puntualizar esto, porque normalmente si tú vas a una cata, ¿cuánto pagas por ir a una cata?
1: Claro,
0: y ahora aquí tienes 30 opciones y todo, claro, tiene un precio, pero es que si lo comparas, está muy bien.
1: Les voy a poner en contexto. Originalmente querían cobrar 3,500 pesos. Yo les dije a la banda, no lo van a pagar, ve, los pobrecitos. Se están llorando. Bien, Ishmaquil. Ishmaquil, ¿cuánto cuesta ese boleto? Logramos bajarlo a 750 pesos. Buenísimo. Para todos ustedes, ¿ok? Para que no estén llorando, para que vayan, para que prueben vino y para que se la pasen bien, que sí, de eso se trata.
0: Sí. La verdad que
1: de
0: sí, suena muy bien. Y ahora pues ya nos enamoraste, ya nos emocionaste con esto también. ¿Dónde consigo los boletos?
2: Los boletos los pueden conseguir en cualquier sucursal de la Mediterránea. Uh-huh. Ahí pueden y se van y les van a dar sus boletos. Lo pueden conseguir en nuestra página web, que uh-huh. es lamediterránea.mx, o a nuestro número de WhatsApp.
0: Uh-huh. Adelante.
2: 999-164-0789.
0: Ok, vamos a repetirlo una vez más. Escúchenlo atentamente, guárdenlo y pregunten, por favor.
1: Es el 9991-640789. 9991-640789. Si te da flojera salir a comprar, si no sabes usarle el internet, mándanos un WhatsApp tranquilo. 9991-640789. Por favor.
0: Oye,
1: por
0: y si
1: favor,
0: la gente,
1: que no haya excusa.
0: Y si la gente sí sabe usar redes sociales, ¿cómo las encuentran?
2: En la Mediterránea MX.
0: La Mediterránea MX, ahí se enteran de todo, ahí hacen sus preguntas y sobre todo, pues vayan a comprar sus boletos porque ya es este 6 y 7 de noviembre en una Quinta Santa Cecilia, ¿verdad?
1: Es correcto, nos vemos en arroba la Mediterránea MX y a mí si no sabes dónde me encuentras, eres un pobre diablo, te lo quiero decir.
0: Arroba Juan Amaro, así de fácil. Oigan, pues muchas gracias. Vamos a disfrutar muchísimo. Yo pensé que iban a venir aquí a la entrevista con una cata ya listos, ¿no? Va a ser muy interesante entrar al aire así, ¿eh?
2: Estamos guardando la emoción.
1: Sí, hubiera estado buenísimo, pero iba a ser más como que 45 minutos de ASMR, ¿no? Nada más ahí sorbes. Sí. No, ese tipo de todo, chance para la próxima.
0: Chance para la próxima, cuando regresen para el segundo año, claro que sí. Oye, pues ahí está, pues muchas gracias, la gente te está saludando, mi querido Juan.
1: Un saludo a toda la banda, todo el bello público de Exa FM, aquí de Music on the Road, con Juan Amaro, cabrón.
0: Amo. Muchísimas gracias, chicos. Pues ya lo saben, no se pierdan este primer Festival del Vino 2026 que llega este 6 y 7 de noviembre en la Quinta Santa Cecilia. Consigan sus boletos, una vez más la página.
2: En arroba la Mediterránea.
0: Arroba la Mediterránea, usted infórmese y sobre todo pues vaya por sus boletos. Muchas gracias.
1: No, a ustedes y les recuerden que también pueden disfrutar del vino de la Mediterránea en Campestre, en Salida de Cholula, Alta Brisa, en la Avenida García Lavín y ya.
0: Y ahí, en esos tres lugares.
1: Es correcto.
0: Buenísimo. Pues muy bien, en una de esas se dan la vuelta el día de hoy, pues es que está abierto todo el día.
1: Está delicioso, ¿ah? ¿Eh? Está delicioso.
0: Ahí te encontrabas ayer.
1: Ahí me encontraba yo ayer y está buenísimo porque puedes estar ahí, puedes comprar una botella con precio de tienda, te cobran el descorche, que son 100 baros, y te quedas allá, es lo mejor que me ha pasado.
0: Oye, pero es martes, no respetas, ¿eh?
1: Mira, era una junta de negocios y los negocios se cierran de esa manera.
0: Es con vino, es correcto.
1: Es correcto.
0: Oye, pues muchísimas gracias ahora sí por la visita. Ya lo saben, este 6 y 7 de noviembre tenemos una cita para este primer Festival del Vino. Nos vamos con música en 99.3. Jocelyn La Crown sigue escuchando el Music on the Road.
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0: Si tienes algo que contarnos, escríbenos al WhatsApp de cabina, que estamos en vivo y queremos saber de ti.
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2: Cuatro treinta y cinco.

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0: 4:50, estamos de regreso aquí en la Estación Naranja. Yo soy Lila Crown. Pues oigan, algo que platicar. No sé, hoy me ha salido mucho chisme en cuestión de exparejas, ¿eh? ¡Qué locura! Por ahí teníamos a Tobey Maguire, pues casando a su ex esposa con su nuevo esposo. Me dio mucha risa. Pero luego también ayer estaba viendo redes sociales y de repente veo un post de 20 fotos en el carrusel ahí de Shakira, agradeciendo que pues ya terminó su residencia, breve residencia la verdad que hizo en España. Pues ahí mucha gente de Europa, de otros continentes aprovecharon para ir a disfrutar esos conciertos. Tuvo, por cierto, artistas invitados buenísimos. Tuvo al Canto del Loco, más bien, tuvo a Dani Martín, vocalista de esta agrupación española. Estuvieron cantando Te Dejo Madrid y bueno, qué mejor manera de cerrar que así, ¿no? Qué épico, cantando con un español, Te Dejo Madrid, en su último día de esta residencia. Pero bueno, te digo, cantaron por primera vez, de hecho, fue en vivo este tema. Fue un momento muy, muy histórico para el concierto. Y pues bueno, también por ahí subió una foto con Antonio de la Rúa. Antonio de la Rúa fue pareja de Shakira, fueron novios como 10 años y terminaron mal, ¿eh? O sea, del romance, por cierto, él fue la inspiración de muchos temas, entre ellos Underneath Your Clothes y Días de Enero, por si tenían la duda, pues ahí saben un poquito de historia de la composición de Shakira. Pues bueno, pasaron del romance a demandas millonarias cuando terminaron, a reencontrarse muchos años después de conocerse. Esta cantante colombiana y el empresario argentino mantuvieron una relación, te repito, casi 10 años. Cuando terminaron, él decía que Shakira le debía dinero porque él había, pues, invertido en ella, claramente. Y, pues bueno, ahí todo se arregló en los tribunales y pasarían muchos años después, pasado por muchas etapas antes de que se diera este reencuentro amistoso, por cierto, y que terminó en una foto ahí juntos que estuvo compartiendo Shakira en redes. De hecho, no es la primera vez que notamos este reencuentro en pareja. Cuando Shakira vino a México el año pasado, también él estaba presente con sus hijos ahí disfrutando del concierto. Imagínate cómo le dice a tus hijos, es que ella pudo haber sido su mamá, ¿sabes? Imagínense ese momento. Pues sí, oye, ¿madrastra? ¿Acaso? Pues él está separado. Sabemos que Shakira, pues también, ¿no? Ahorita la andan ligando con un deportista, creo con un basquetbolista, pero no sé ni quién. Pero por ahí se rumora que trae romance con alguien. Pero pues estaría bien, imagínate, tanto mundo, tantos años y volver a coincidir. No lo sé. ¿Ustedes creen en las historias, en la segunda parte de una historia de amor? Estaría interesante que me contaran. Pero bueno, no sé, no fue la primera vez que se les vio. De hecho, es que, claro, él siendo empresario, pues él está invirtiendo en el tour de Shakira, entonces no es nada extraño verlo ahí. Pero pues qué padre, qué madurez emocional, definitivamente. También, pues, compartir un post con tu expareja, sabiendo que pues eres Shakira y la gente va a hablar de eso, ¿sabes? Entonces, bueno, esto es lo que se está platicando el día de hoy. ¿Ustedes invitarían a su expareja? ¿Podrían tener una relación con su expareja así de cuates como Shakira y Antonio de la Rúa? ¿O como nivel Tobey Maguire que pueden casar a su expareja? Estaría interesante. Eso es un límite. Eso está cañón, ¿no? O sea, como que sí está un poco drástico, pero ¿ustedes lo podrían hacer? ¿Se llevan bien con sus exes? Platíquenmelo aquí a través del teléfono de WhatsApp de cabina. Ya se me antojó invitar a mi ex a mi boda, fíjense. Algún día me casaré. O sea, todavía ni fecha tengo, ni año tengo. Pero algún día, ¿quién quita? ¿Invitamos a los exes, mi querida Chávez? Al tuyo no, ¿eh? Me queda claro que al tuyo no. ¿Al tuyo? Claro que no. Pero bueno, recuerda el teléfono de WhatsApp de cabina. Compártanos. ¿Ustedes invitarían a sus exes a su boda? O peor aún, como Tobey Maguire, ¿oficiarían la boda de su ex? ¿O quisieran que su ex oficiara su boda? Es interesante esa pregunta. Aquí los voy a estar leyendo toda la tarde hasta las 10 de la noche. Síganme compartiendo. 9995-833609. 9995-833609. Mi querido Farid, ahorita te voy a leer porque ya nos mandó por ahí un mensajito. Mientras tanto, nos vamos con música, una canción que van a escuchar en vivo próximamente porque ambos artistas vienen este mes a la ciudad. Este y el próximo mes a la ciudad. Se trata de Kenny García y Karim León. El sombrero y la camisa. Disfrútenlo. Yo soy Lila Crown. Son las 4:55.
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0: Si tienes algo que contarnos, escríbenos al WhatsApp de cabina, que estamos en vivo y queremos saber de ti.
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Gracias, Chabelita. ¿Qué haría yo sin ti? Olvidaría las cosas, definitivamente. Oigan, déjenme les cuento algo por si no se han enterado. No sé por qué, si están aquí en Mérida sabrán perfectamente bien que viene una época que nos gusta muchísimo. Y sí, también estoy hablando del PIB, pero estoy hablando de la Feria de Yucatán, la Feria de Ixmaquil, que llega ya, estamos a nada, o sea, para disfrutar un año más esta nueva edición de la feria, que dura, pues es que son 4 fines de semana. Es una locura, qué rico, qué delicia. Pues lo vamos a disfrutar muchísimo, sobre todo por el gran talento que llega en esta ocasión. Y ustedes, pues aquí es donde yo les hago la invitación a que estén pendientes de nuestras redes sociales y también de nuestros programas en vivo, porque vamos a tener pases para que vayan a disfrutar los mejores eventos que van a estar realizando. Son muchos los artistas, pero por aquí te comparto algunos. O sea, es que son literalmente algunos. La Guerra de Chistes llega al Palenque el 12 de noviembre. También al Palenque llega Kika Edgar el 15 de noviembre. Carlos Cuevas y Ricardo Caballero con Brindemos por Ella el 20 de noviembre también en el Palenque. Y también en el Palenque, el mejor tributo a El Príncipe y El Divo este 27 de noviembre. Pero también hay algunos músicos, algunas presentaciones que llegan al Centro de Espectáculos Montejo. Karim León llega el 13 de noviembre. Marco Antonio Solís, el Buki, 14 de noviembre. No hay nada más difícil que vivir sin ti. Imagínense escuchar esa canción en vivo, qué locura. Bueno, Cristian Nodal, llega el 21 de noviembre y Ozuna el 28 de noviembre. Digo, Cristian Castro se me fue, es que cómo, qué ganas de ver a Cristian Castro en un concierto. Pero bueno, llegó hace unos meses, denme chance, ya llegó este año. Cristian Nodal es el que llega el 21 de noviembre. También se antoja muchísimo, es que los artistas, sí tengo que decir que están muy buenos, hay mucha variedad y no son los únicos, hay más gente que va a estar llegando. Pero también hay más gente que va a estar disfrutando de un regalo que tengo el día de hoy. Déjenme les cuento rapidito, si me da chance, Chávez. ¿Sí? Ok, perfecto. Pues fíjense que tengo un pase doble para que disfruten, para vivir una experiencia tenebrosamente mágica en el Tsunami Terror y Magia. Se va a estar presentando este 24 y 25 de octubre en el Centro de Convenciones Yucatán, siglo XXI. Y te lo digo desde ahorita, no esperes más. De una vez, pues ya puedes encontrar los boletos. Por ahí andan, están muy buenos, ¿eh? Tiene una promoción ahorita, entonces es una preventa hasta el día 23 de octubre. Aprovechen, pero pues yo tengo un pase doble para que alguien se vaya a disfrutar con otra persona al Tsunami Terror y Magia, 24 y 25 de octubre, Centro de Convenciones, Yucatán, siglo XXI. ¿Qué tienes que decirme? Pues dime un personaje ahí que te guste. Ya está. O sea, soy muy fácil. Ya, con eso, ya está. Escríbeme a través del teléfono de WhatsApp de cabina 9995833609. Un personaje de terror que te guste. Ahí está. Tu ex no cuenta. Te lo dejo. 9995833609. ¿Algún personaje de terror? No sé si Harry Potter cuente como de terror, la verdad, te voy a mentir. Ah, mira, por acá me dicen Freddy Krueger. Sí, ¿saben que yo no podía ver a Freddy Krueger de chiquita? Su película me da pánico. El 1, 2. ¡Ay, qué fuerte! Pues aquí los estoy leyendo. Recuerden, solamente díganme un personaje de terror. Ahí que esté, bueno, que nos guste a todos. Teléfono de WhatsApp 9995-833609. Algo que les gusta también a todos es la música. Vámonos a disfrutar de Camilo. Llega con el tema El Árbol. Yo soy Lila Crown. 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

0: 5:52, estamos de regreso aquí en la Frecuencia Naranja de Exa Mérida. Un besito para mi hijo precioso que me está escuchando como todas las tardes. ¡Qué bonito! Besito para Martín. Oigan, les cuento rápido, 2x1 en algo que va a suceder este fin de semana. Escuchen muy bien, 2x1 para el concierto de Kany García en Mérida. 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Y ya sabes, yo soy re fan de Kany García, así que ahí nos vamos a ver. Yo como mortal, ahí estaré disfrutando del concierto. Por acá me reclaman, me dicen, ¿cómo que solo a tu hijo y tu marido? Ay, pues miren, tengo el gusto que mi marido, mi señor esposo, me esté escuchando. Qué honor. Agur, agur. Oigan, pues dice por ahí la cantante y compositora puertorriqueña Kany García llega con Puerta Abierta Tour 2026, una gira que celebra una nueva etapa artística y que se ha convertido ya en una de las más ambiciosas de su carrera. También Kany García todos los años tiene que decir presente en Mérida y este año pues no es la excepción. La vamos a disfrutar este sábado 17 de octubre en el Auditorio de La Isla, en el Auditorio Coca-Cola. No se lo quieren perder, está muy bueno el concierto, la verdad he tenido la oportunidad de verla varias veces y es que yo cada vez que viene tengo que repetir, o sea, yo no puedo con eso. Y si me ponen una promoción así, ¿qué te digo? Aún más. Me gustaría decirles que ya me voy a casita, pero no, me voy nada más a comer algo, buscar qué comer y regreso, pero antes no me puedo ir sin mi Chabelita Mauri. Mi querida amiga, ¿cómo estás? Bienvenida. Se nos hizo ese momento que tanto esperamos, en donde llegas tú y nos das una frase revolucionaria que nos hace explotar la cabeza, que nos hace replantearnos nuestra vida.
1: Tan dramática soy.
0: Buenas tardes, por cierto. Hola, amiga, ¿qué nos traes el día de hoy?
1: Pues...
0: verdades.
1: Verdades.
0: Que... vas a tirar facts.
1: ¿Va a tirar qué?
0: Hechos.
1: ¿Hechos?
0: Sí. ¿Qué vas a tirar? Cuéntanos. Pura verdad.
1: Así es.
0: Cuéntanos.
1: Mañana damos otro y hoy te voy a dar una buena.
0: Ay, pues venga, todos los días, amiga. Claro.
1: Dice, nunca le permitas a aquel que no estuvo en tus zapatos que te quiera dar clases de cómo atarte los cordones.
0: No, repítamela, por favor, está muy buena.
1: Nunca le permitas a aquel que no estuvo en tus zapatos que te quiera dar clases de cómo atarte los cordones.
0: ¿Qué tal? Oye, pues sí, de repente hay unos que se creen que saben todo y es como de, güey, ¿cómo te explico? ¿Tú? No, o sea, ya, ni te topo.
1: Uno ya se los, exacto.
0: Ya, ¿no?
1: Mientras tú vas.
0: Yo ya vine, yo ya fui, ya volví, ¿no, hombre?
1: Así es.
0: La voz de la experiencia de Chabelita sabe cosas. Me encanta. Amiga, ya córtale, me dice. La vida adulta por hoy no ha terminado. Efectivamente, nos dice Carlos. Tú sabes cosas, Carlos. Sabes que voy a estar hasta las 10 de la noche acompañándoles. Sí, déjenme un ratito. Me gustaría decirles que voy a descansar mi voz. Claro que no, seguro que no. Pero bueno, vamos a regresar al ratito de 8 a 10 de la noche en la Grex and the Night con Lila Crown. Hoy vamos a cambiar de horarios, pero pues un ratito. También mañana, por cierto, ¿eh? Pero sí, Chabelita Mauri ya se va. Y llega Kamal, entonces nos vamos a poner a chismear, ¿qué les digo? Ustedes saben cómo se ponen estos programas de la noche. Mientras tanto, pues nos vamos con música, amiga.
1: Así es.
0: ¿Con qué nos vamos?
1: Fuertes declaraciones.
0: ¡Uy! Fuertes declaraciones de Lucero. Nuestra comadre Lucero. Vámonos a disfrutarla y en un ratito volvemos por acá. Son las 5:56, yo soy Lila Crown.
1: Chabelita Mauri.
0: Y esto fue...
1: Music
0: on the Road. ¡Vámonos!

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0: La tarde oficialmente ha terminado y también nuestro programa. 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